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1: Las personas que sean sorprendidas tirando basura en vía pública en San Nicolás de los Garza pueden ser arrestadas por varias horas, sancionadas con multas que van de 1 a 200 cuotas equivalentes actualmente entre 117 y 23,462 pesos, dependiendo de la falta cometida o cumplir con trabajo comunitario, que consiste en realizar labores de limpieza en distintos puntos de la ciudad. Así lo informó el gobierno municipal. Lo anterior ocurre luego de las lluvias registradas en los últimos días en el área metropolitana y de que ABC Noticias hizo evidente durante un recorrido una gran acumulación de basura que obstruía una alcantarilla pluvial en el cruce de las calles Jesús Dionisio González y Mezquite, en la colonia Jardines del Mezquital, en el mencionado municipio. En el municipio se observaron botellas de plástico, hojas de árbol, bolsas y otros residuos que impedían el adecuado flujo del agua, situación que contribuyó a los encharcamientos registrados en ese sector. Ante esta problemática, este medio de comunicación solicitó una postura al municipio Nicolaita para conocer las acciones implementadas para combatir una práctica que, de acuerdo con las autoridades, continúa siendo recurrente pese a los llamados realizados a la ciudadanía.
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2: El gobierno federal retomó las mesas de diálogo con la Coordinadora Nacional de Trabajadores de la Educación a fin de garantizar un cierre de ciclo escolar sin contratiempos, toda vez que había riesgos de que las niñas y niños se vieran afectados por la huelga que inició la CENTE el pasado 1 de junio. El secretario de Educación Pública, Mario Delgado, dijo en sus redes sociales que con miras a concluir satisfactoriamente el ciclo escolar 2025-2026, se buscarán acuerdos o compromisos definitivos para que todos los niños en el país puedan cerrar satisfactoriamente y sin contratiempos el ciclo escolar. Cabe señalar que los dirigentes de la CENTE indicaron que asistirán al encuentro con autoridades federales con la expectativa de obtener respuestas concretas a sus demandas y no únicamente escuchar nuevos planteamientos. En la reanudación del diálogo del gobierno federal con los maestros disidentes, no está condicionado a que los mentores sean recibidos por la presidenta Claudia Sheinbaum, como lo habían venido exigiendo. Para ABC Noticias, Felipe Barrera Jaramillo, desde la Ciudad de México.
0: Deportes.
3: André Pierre Guignac mostró su respaldo a Sabri Lamouchi tras el despido del técnico francés como seleccionador de Túnez en pleno evento. Según informó el diario francés L'Équipe, el delantero de Tigres acudió al hotel de concentración del combinado africano horas después de su derrota de 5-1 ante Suecia y se reunió con su compatriota en medio de la incertidumbre sobre su futuro. El reporte de este diario deportivo de Francia señala que Guignac incluso lo invitó a quedarse en su casa mientras se resolvía su salida. Lamouchi dirigió apenas 5 partidos con Túnez antes de ser cesado y reemplazado por Gervais Renard. Informó para ABC Deportes Andrés Guerra.
0: Espectáculos.
4: La investigación sobre la muerte del youtuber argentino Gaspi sigue dando de qué hablar. Ahora su padre aseguró públicamente que no cree que el accidente ocurrido en Brasil haya sido un simple accidente. En declaraciones recientes afirmó que existen varias inconsistencias en lo sucedido y pidió que las autoridades profundicen las investigaciones para esclarecer los hechos. Sus declaraciones surgen mientras continúan las indagatorias sobre la colisión de los helicópteros en las que también perdió la vida el cantante Oliver Tree. Hasta el momento, las autoridades brasileñas no han confirmado ninguna teoría distinta en las líneas de investigación ya abiertas y continúan analizando las pruebas para determinar qué ocurrió realmente.
5: Ale Burnes para ABC Noticias. 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

De raza que anda trabajando en las aplicaciones. Que por cierto, quiero mandarles saludos a todos, ¿eh? Muchas felicidades al Inge Álvarez, que acaba de ser papá de nuevo. Un abrazo, mi rey, muchas felicidades. Por ahí a mi compadre Bessie, Edgar Reina, a Mauri. ¿Quién más? Oye, ¿quién más está en ese grupo, güey? Déjame. Se llama Los Cacos por Siempre. Mira, está mi compadre Abraham, el Bessie, Cris, Hilario, Chalo, el Ferras, Palomo. ¿A poco todavía existe el Palomo, güey? Un abrazo para ustedes.

0: Déjame ser parte de tu trayecto, de tu trabajo, de tu oficina, de tu casa. Gracias por escuchar la Sabrosita 95.7.
1: Hola, precioso.
0: Hola.
1: Y bechos, bechos, primorosos. Miren, a mí, bueno, soy mexicana, pero no. Soy mexicana.
0: Ese fue a la una de la tarde, ¿verdad? Pero lo voy a escuchar.
1: Pero no me gustan los mariachis para nada. Ay, no, están muy aburridos y luego cantan bien desentonado muchos. No tengo nada en contra de los mariachis, ¿verdad? Hay unos muy bonitos,
0: claro,
1: que cantan muy bonito, pero ay, bien desentonados, no.
0: Un abrazo. Yo creo que apenas agarró internet o algo así, ¿verdad? Eso fue en La Botana con Ani Treviño.
2: Buenas tardes. Saludos, nene. Te vi aquí por Miguel Alemán otra vez con otra.
0: ¿Cómo que? ¿Otra qué?
2: Persona.
0: No, pero ya eso lo empiecen a inventar, ¿eh? Y la gente va a creer que sí.
3: ¿Qué onda, mi nene? Buenas tardes. La Sabro Party suena acá en Escobedo. Acá andamos por el lado de Libramiento, nene.
0: ¡Órale!
3: Oye, la señora de Santa que quería nene besitos. Nada, amigas, fila, somos un chorro. Pero aparte ya nos ganó Janet.
0: ¿Por qué?
3: Saludos, nene.
0: Vas a empezar con eso.
4: La canción, nene.
0: Ah.
4: Ya no llores, muchachita.
0: No estés
4: pensando en él.
5: Entonces, compadre, nene, oye, nene, compláceme con una canción.
0: ¿Con cuál?
5: Para ya que ando bien dolido.
0: ¿Qué, compadre, te pasa, chiquillo? ¿Qué
5: es
0: te pasa?
5: Es Elizabeth. Nada más le creí, compadre. Le creí a Elizabeth, pero nada más.
0: Ah.
5: Compadre, por favor, esa de pesado, compadre.
0: ¿Te creí?
6: ¿Qué onda, nene? Nenito, nenititito.
0: Dígame, ¿cómo estás, señor?
6: ¿Qué onda, compadre? Buenas tardes.
0: Buenas tardes, ¿no, caballero?
6: ¿Puedes poner un mix de Bronco, compadre?
0: Bronco, algo chicanito.
6: Para mitigar este calorcito. Ay, porfa.
0: Órale.
6: Oye,
0: mande.
6: Ahí te escuché el sábado por ahí en Premier.
0: Ah,
6: rodando,
0: sí.
6: ¿Tiempo esto qué, compadre? Deja tú. Después de eso ya no escuché el Rudito. Saludos.
0: El sábado nos tocó hacer un control remoto ahí con nuestra estación hermana de Premier.
7: Nene, hermoso. Alonso de Salinas reportándose. Oye, pues qué buen mix. Así como debe de ser. Esos mixes que pones a todo dar.
0: ¿Te gustaría?
7: Oye, este compadre, hombre, ¿cómo le hace, compadre? ¿Qué dice, compadre? Que todo, compadre. Oye, compadre, qué buena muletilla, compadre. Y pide los guardianes. ¿Qué? Los guardianes de.
0: De la bahía.
7: No, hombre. Sí, guau, hombre. Un saludo a mi esposa, Diana Sainz. Te amo, mi amorcito. Y a ti, nene, un nenebecito.
0: Gracias, mi rey. Te mando dos.
8: ¿Qué ha habido, compadre, nene? ¿Cómo estás? Excelente ombligo de semana. Oye, algo de Francisco Javier en la suerte de las mujeres. Ahí, porfa.
9: Ay, no, qué bruto, póngale cero. Esa es una serie que salían unos ahí en bikini. Oh,
0: eso sí.
9: Donde salió una güera, brinque, no, brinque, okay. Para allá, para acá, poño. Oye, dice,
0: mande,
9: que los niños de ese kinder se divirtieron mucho con la botarga que les llevaron. ¿Eras tú, acaso?
0: Nah, ¿cómo que
9: me
0: botarga?
9: Gustaría.
0: Me encantaría.
10: Hola, nene, buenas tardes.
0: Hola, mira, ¿quién se apareció?
10: Pues nada más hablo para reportarme y decirte que la Sabro Party suena en todo Guadalupe y todo Nuevo León y más allá. Y bueno, nada más quería saludarte y decirte que toda la música que pones me encanta. Los blog DJ que estás poniendo me están gustando mucho. Y
0: gracias.
10: Bueno, pues nada más recordarte que eres el mejor locutor que he conocido. Y también quería decirte gracias por existir.

0: felicidades, se la ganó una...
1: ¿Por qué?
0: De Janet.
1: No.
0: Ay, qué bonito. Siento como que ella tiene su voz muy linda, como que es muy linda persona, nene, igual que tú. Harían muy, muy bonita pareja.
1: ¿Te gusta?
0: Anímense, felicidades.
1: ¿Te gustaría? No, el nene es soltero.

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1: Oye, ¿qué estás haciendo ya? ¿Trabajando o qué? 818-0101-957. Oye, quiero saludar a toda mi raza que está trabajando detrás de un volante. Ya sea en aplicación, ya sea en taxi, en transporte urbano, transporte privado y personal. Oye, la raza que anda entregando paquetería, la verdad es que la raza de paquetería andan, mira, a la vuelta y vuelta, güey. Normalmente creo que tienen como una cantidad, ¿no?, de paquetes que entregar y hasta que acabes. Así que, es más, yo voy a invitar a la raza para que se vaya reportando al WhatsApp, ¿eh? 818-0101-957. Nene, la Sabropari suena acá donde estés y yo ando trabajando en qué. Me estoy interesado en saber qué andas haciendo, ¿eh? Échale. 818-0101-957. Ese es el WhatsApp, ¿eh? Acá está. Ahí anda. Oye, y todavía tenemos tiempo para un blog DJ. Ahí está. Ahora sí, ya se actualizó. Es que están llegando bastantes audios. Bueno, y sí, ya sea. Ya se. 818-0101-957. Bueno, pues ya se vale, hombre. Ya es hora, miércoles. El día de mañana la selección tiene partido. Oigan, es en serio, ¿eh? Sí voy a andar allá en el evento en el Fundidora. Por si me llegan a ver, me saludan. Por favor, se siente muy feo que andes ahí solo y que nadie te salude. ¿Estás listo para el siguiente blog, DJ? Ándale. Pero qué culpa. ¿Pero qué culpa tiene el miércoles de no ser viernes?

0: Hola, nene. Saluditos. Qué bonita voz tienes. Y gracias por existir.
1: Gracias, gracias.
2: Perdóneme, por favor.
1: ¿Qué andas haciendo? Cuéntamelo todo al WhatsApp. 818-0101-957.
3: Buenas, buenas. Gracias por existir. Buenas, buenas. Gracias por existir, nene. Un mixito de Poder del Norte.
1: ¡Órale!
3: Y Invasores de Nuevo León. Aquí para animarse en las plataformas.
1: A toda la raza que anda trabajando, ¿eh? Disfrutando de los Block DJ exclusivos de la Sabrosita 95.7.

0: tarde, solamente para agradecerte por deleitarnos con esa voz que tienes, nene. Muchas felicidades, nene. Te quiero mucho.
1: Un abrazo, mi rey. Oye, los voy a invitar para que me sigan en las redes sociales, ¿eh? Me encuentran como Edgar Yescas en línea en Facebook y en Instagram solamente si Edgar Yescas. Si usted no conoce la cara de esa

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0: Yareli Padilla, para Yuli, para Lucy, a toda la raza de la secundaria 4, Manuel Acuña, allá en Ciénega de Flores, en el trafical, bien atorados. Yo te voy a dejar con información, viene el Noti, y después Línea de 5, que pases buenas noches, bye bye.
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1: El senador del Partido Verde Ecologista de México, Waldo Fernández, se adelantó a la ola de licencias que se prevé entre legisladores de la 4T ante el lanzamiento de la convocatoria para los coordinadores estatales de defensa de la transformación que definirán a los aspirantes a la gubernatura en 2027. Waldo Fernández se separará del cargo con miras a ser abanderado de la cuarta transformación en la contienda por la gubernatura de Nuevo León. Se prevé que este miércoles diputados y senadores de Morena, Partido del Trabajo y Verde Ecologista también soliciten licencia. En la Comisión Permanente del Congreso se analiza una primera lista de separaciones en las que destaca el senador morenista Félix Salgado Macedonio, quien busca dejar su cargo por tiempo indefinido ante una eventual participación en la contienda por la gubernatura de Guerrero. A él se suma la solicitud de la senadora del Partido Verde, Jazmín Burgarín Rodríguez, con aspiraciones en Nayarit. El registro de aspirantes al proceso interno de la 4T iniciará el próximo 22 de junio.
0: Información nacional.
2: La Suprema Corte de Justicia de la Nación abrió la puerta a la revisión de uno de los temas más polémicos y trascendentes para la sociedad mexicana, como es la prohibición de la eutanasia y el suicidio asistido. Por 8 votos a favor y 1 en contra, el Pleno de la Corte atrajo la revisión de un amparo promovido por una tanatóloga que ha sido diagnosticada en 2 ocasiones con cáncer de mama y actualmente recibe tratamiento médico, pero que ella desea la muerte asistida. La quejosa impugnó la prohibición de la eutanasia prevista en la Ley General de Salud y en el Código Penal de la Ciudad de México al sostener que se debe respetar la autonomía de las personas para que decidan cómo y cuándo concluir su vida. Al respecto, el ministro de la Corte, Giovanni Figueroa Mejía, dijo que este asunto ofrece al Poder Judicial una gran oportunidad para fijar un criterio novedoso en torno a la eutanasia y a otros procedimientos de muerte asistida. Para ABC Noticias, Felipe Barrera Jaramillo, desde la Ciudad de México.
0: Deportes.
3: El presidente de FIFA, Gianni Infantino, estará en Monterrey para el partido 1000 en la historia de estos eventos y es el juego que disputarán Túnez y Japón el próximo sábado 20 de junio. Un miembro del comité organizador confirmó la presencia de Infantino en nuestra ciudad, a la que volverá después de haber visitado el estadio de los Rayados para el partido de la repesca intercontinental el pasado 26 de marzo entre Bolivia y Surinam. Infantino estaría llegando a nuestra ciudad el mismo día del encuentro que está programado para las 22 horas. Además de Infantino, está confirmada ya la visita de la princesa de Japón, Hisako de Takamado, quien estará en la ciudad con una agenda que incluye la inauguración, una zona dedicada a la cultura japonesa en el Parque de Agua, en donde también se espera que acudan autoridades de Túnez. Informó para ABC Deportes, Andrés Guerra.
0: Espectáculos.
4: La disputa legal entre Cazzu y Cristian Nodal continúa. De acuerdo con reportes recientes, ambos artistas volvieron a enfrentarse en tribunales para revisar y ajustar algunos acuerdos relacionados con la custodia, convivencia y manutención de su hija Inti. Aunque los detalles del proceso se mantienen bajo reserva para proteger a la menor, trascendió que las audiencias buscan garantizar el bienestar de la niña y establecer condiciones claras para ambas partes. Hasta el momento, ni Cazzu ni Nodal han emitido declaraciones directas sobre esta nueva etapa legal, mientras el caso sigue generando atención entre sus seguidores y los medios de espectáculos.
5: Ale Burnes para ABC Noticias. 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

0: redacción y locución, Eduardo Garza.
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3: Oye, ya te trajeron la ensaladita para que, porque si no vas a quebrar aquí el negocio, güey. Que no te hagas, güey, que le entres a la ensalada.
1: No, mi invitado sorpresa, todavía es una sorpresa.
0: Oye, ¿qué? El invitado sorpresa lo tenemos en los últimos 15 minutos.
2: Uy. Si no viene, nos toca más.
0: El invitado sorpresa está comiendo en otra mesa.
1: Un día como hoy.
0: A ver.
1: Hoy, 17 de junio, pero del 2025, en un partido celebrado en la Unión Americana, hubo un centro que se mandó al corazón del área. Emerge una apolínea figura para el remate de cabeza y clavar el balón en el
0: ¿una
1: fondo.
0: ¿Qué?
1: Apolínea.
0: ¿Eh?
1: Figura.
0: Apolínea.
1: Apolínea.
0: Okay.
2: ¿De dónde sacaste eso?
1: Parecía una escultura griega.
0: Un Apolo.
1: Un Apolo. Remate de cabeza y encaja el balón en el fondo del marco del Inter de Milán.
2: ¿De quién es
1: Sergio Ramos?
0: Sí.
1: ¿Un año hoy?
0: Hace un año.
1: ¿Te acuerdas? Estaba haciendo la poginarración.
0: Tato.
1: ¿Cómo desmadraste?
0: ¿Cuánto daño hiciste? ¿Cómo desmadraste este equipo?
1: ¿Cómo desmadraste este equipo?
2: Pero denle gracias que ¿por quién vino?
1: ¿Cómo que por quién vino?
2: Sí, ¿quién lo trajo?
0: Por el de mero arriba, güey.
1: El de mero arriba.
0: Los que me avisaron ese día.
2: Ah, sí.
1: Es más, todavía dijo, si quieres, digo.
2: A ver, ¿qué es esto?
4: Arrachera de res.
1: Todavía dijo, ¿verdad? Si quieres les digo que no quiso el jugador.
0: Sí, todavía les dijo. ¿Ah? Si no lo quiere, le digo que el jugador no quiso, ¿Cómo no va a querer?
2: Sí, ya. Yo voy despacio.
0: ¿Qué?
1: Un año, de esa manera, con esa jugada, arrancaba...
0: Échale.
1: El proyecto de Domenech Torrent, que pensábamos que iba a ser... Pues importante, que iba a ser que estábamos en buenas manos y todo eso.
0: Quique,
1: y lamentablemente pues se perdió todo.
2: Oye, bájale, Quique.
0: ¿Eh? Yo no comí, Cora, precisamente porque sabía que a dónde venía. Lo único que me falta, ¿sabes qué? Es una salsita. Si tenemos una salsita, please. O unos chilitos toreados.
2: ¿No tienes un chile toreado?
0: Sí, chale. No.
2: Ole.
1: Muy amable.
0: Oye, qué buena está la rachera.
1: Pues sí, ¿verdad? Total, ni me pelaron con lo que les estoy diciendo.
0: Está chido tu cotorreo.
2: ¿Qué pasó? ¿Quién metió gol o qué? ¿Quién metió gol?
1: Nadie, me.
0: ¿Que Sergio Ramos qué? ¿Traías tú qué?
1: Nadie, hombre, ya. Coman. Provecho.
0: Que Sergio Ramos. ¿A quién le importa Sergio Ramos? Dándose la churrascaría. Prámense, güey, platicando de Sergio Ramos, güey. Cuando la rachera está... Déjenme que está cayendo la rachera aquí en este momento de una manera hermosa.
2: Y que un día como hoy...
1: Déjenme con mis sentimientos, hombre.
0: Hermosa que caía la rachera. Así, mira, yo nomás la veía. Así que empezaba a cortar y empezaba a soltar el...

0: compa, y agarró un aguacero al final, con un frío de la rejodida. Pero yo no vi, yo no he visto un mayor festejo de un triunfo de México que ese. Ese día, todos los pasillos era una efervescencia increíble. Cuando cae el gol de Cuauhtémoc Blanco,
1: Robert,
0: en el penal.
1: Sigue.
0: Sí. Ah, sígueme, o sea, me están dejando que yo hable, güey, para ustedes tragar mendigos.
2: Sigue.
0: Cuauhtémoc Blanco agarra la pelota, se perfila de frente, va contra el arquero, dispara. Y la fiesta era de manera increíble por todos lados. Fantástico.
2: Cuenta otro.
1: ¿Sabes que aquel partido jugó Guiñac?
2: No, cuenta otro.
1: ¿Aquel partido jugó Guiñac?
0: ¿Eh?
1: ¿Aquel partido jugó Guiñac?
0: ¿Ese partido lo jugó Guiñac?
1: Sí, entró de cambio.
0: ¿Cuál?
1: ¿Ese de México?
0: ¿Ese día?
1: Gol del Chicharo. Ajá, goles del Chicharo.
0: Mira lo que te trajeron, Corita. No es por darte lo de Guiñac.
2: Lo que te gusta.
1: Pero el chilito toreado. Uy.
0: Oh. Le estaba sacando la vuelta a este, porque se ve que está bien.
2: ¿Y quién lo toreó? ¿Eloy Cavazos?
0: Antes de eso, para poderme perfilar bien.
2: ¿Ya no tienes más historias? Cuéntala.
0: Y llegar por la banda derecha como debe de ser. 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
0: 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Ya terminé. ¿Hasta crees que te me vas a ir? No, hombre, güey.
2: Ay, papá. Oh.
0: Ya, ahorita te entiendo. Ahí voy. Échale, papá. Eso.
1: Uy, mira nomás.
2: ¿Ya no tienes otra historia?
0: Esos son unos mulditos con tocino.
2: Cuéntala.
0: Pero déjame decirte algo bien importante.
2: Adelante.
0: Bien importante.
1: Sí, señor.
0: 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Fíjate, viendo lo que es el momio, entiendo el miedo de mucha gente por lo que decía Cora y Robert hace un momento, en donde México no lo ven como un gran favorito al equipo mexicano, tienen la duda de que si puede ganar o no puede ganar.
1: Chiquique.
0: Oye, deja de tragar tú y ponte a trabajar.
2: Chiquique.
0: Y entonces, por eso México, ¿qué opinas? ¿Tú qué opinas? Estamos en radio, güey. 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

0: paga bien, ¿eh?
1: Y no es que seas antimexicano y que no quieres a México, y nada.
0: No, no, no.
1: Fútbol.
0: Una cosa es que...
1: El análisis futbolístico.
0: Una cosa es el sentimiento y otra cosa es la razón. Y cuando arriesgas tu dinero, vas con la razón, no con el sentimiento.
2: Bien dicho.
0: ¿Sí?
2: Sí, Quique.
0: ¿Tú qué opinas, Corita?
2: No, nada. Síguele.
0: Síguele, síguele, síguele, mendigo.
2: Vas bien. Cuéntame otra historia.
0: Fer, que me desconcentra, güey, diciéndome de Polo Cuane hace 16 años.
1: Hacía mucho frío. Hacía frío.
0: ¿Dos grados bajo cero? ¿Un grado bajo cero?
1: Pues no, que en África el calor y que la sequía. Que...
0: No. Acuérdate que ayer estás en el cono sur y es el invierno. Entonces hacía un frío de las rejodías en las noches, bajaba a temperaturas congelantes. Y en Polo Cuane se hacía un frío de la rejodida, ¿eh?
3: Y un día como hoy, hace
0: 8 años...
3: Le ganábamos a Alemania.
0: Le ganamos a Alemania, exactamente. Yo estuve también en ese partido. Ahí en...
2: ¿En Moscú?
0: En Moscú. Con gol del Chucky Lozano. Saludos a Jera Suárez. Que ese día se lo llevó al hospital... Se lo llevaron.
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5: 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Nuestra red de infiltrados informa que, ahora que Mario Soto fue castigado por Morena, y es inminente su salida de las filas de la agrupación política, el Partido del Trabajo busca sumarlo a sus filas izquierdistas, para que sea su candidato a la alcaldía de García, tras los desacuerdos que el ex coordinador de la bancada local morenista tuvo con su dirigente nacional, Ariadna Montiel, y la sanción anunciada ayer en su contra. El diputado incluso está pensando en volver al TEC como entrenador de fútbol americano. Dicen los infiltrados que, por lo pronto, Soto tendrá como prioridad recorrer el territorio de García con miras al proceso electoral de 2027, por si logra convertirse en abanderado del PT o de algún partido que le dé el apoyo que no halló en Morena. 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

0: Lucas Videos. Lucas Videos 69. El nombre es...
1: Nombre completo.
0: Por eso ahí te va, Lucio González Juárez. Y nos contesta la pregunta 10 de la mañana.
2: Bien, Lucio.
0: Lucio González Juárez. ¿Me hacen favor de anotarlo allá en cabina de ABC? Allá con Leo o con Alan, que lo anotan el nombre. Lucio González Juárez. ¿Sí? Ganador de el boleto para un buffet doble.
1: Ok. Lucio González Juárez.
0: Sí, señor.
1: Que si te tocó pura salchicha, tú, Lucio. Pura salchicha.
3: Ah, qué rico. Aquí. La chistorra está.
0: La chistorra, super. La salchicha y las.
1: ¿Dónde está?
3: Gracias,
1: ¿y por qué dejaron pasar la gorda?
3: ¿La qué?
1: La salchicha gordita.
3: ¿Esa es la mía?
1: ¿Eh? ¿Esa? No, esa es la mía. Esa es la mía, que es la de. La tropical. ¿Sí? Esa es la que está muy sabrosa. Oye, qué sabrosa está la chistorra, ¿va? Muy sabrosa. 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Y así como nosotros, platicando, conviviendo, comiendo, disfrutando el fútbol. De eso se trata.
3: Exacto. Y te puedes quedar todo el día, si quieres.
0: ¿Y qué partido sigue?
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1: 2x1 la cheve.
3: Todo el mes.
1: El Cora paga la suya, sí. Y la otra es mía, es gratis.
3: Ajá.
1: El Cora paga la suya, sí. Y la otra es mía, es gratis.
3: Es cierto.
1: Y vuelve a pagar la suya y la otra es mía, es gratis.
3: Claro.
1: Tráigase un Cora. Y chupa de gratis.
3: Y chupa de gratis.
0: Que si también nos dieron chorizo como a los tigres.
1: No, es chistorra, güey.
0: Es chistorra. Sí.
1: A Tigres le dieron chorizo al que traían los indios de allá de fuera. Ese se lo dieron a los tigres. O sea, afuera de Toluca hay unos inditos que hacen chorizo. Y lo traen.
3: ¿De qué color?
1: Rojo. Entonces dicen, ¿lo traen los indios de fuera? Pues sí, ese le tocó a Tigres.
3: ¿Tú has probado el chorizo verde?
1: ¿Verde yo el chorizo?
3: ¿Hacen un chorizo verde en Toluca?
1: No, fíjate que no.
3: Sí, claro.
1: ¿Sí? ¿Es sabroso?
3: Muy rico.
0: Con pipián.
3: Con pipián, sí.
0: Es el pipián, ¿no? Es el pozo. Se pone verde.
3: Se pone verde, sí.
1: ¿El pipián?
0: El pipián.
1: No, sí he probado el pipián. Pero he probado el pipián rojo. O no se hace rojo y me dijeron que
3: hay pipián verde. Hay pipián verde.
1: Hay pipián verde y sí, hay pipián rojo.
3: Sí, es correcto.
1: Es correcto, ¿ah? ¿Eh? El rojo sí lo he probado. El verde nunca lo he probado.
3: Muy rico.
1: ¿Sí?
0: ¿Y el negro?
1: El negro nunca, ¿no? El aguachile nada más. Y se acabó el agua y te quedó nada más el puro. Oye.
3: Oye, hazme una pregunta para ganarme un boleto.
1: Desde que agarré, órale, ¿quieres una pregunta para ganarte un boleto?
3: Por favor. Quiero venir.
1: ¿Quieres venir?
3: Sí.
1: Tú ya no vienes, Coral. Pregunta fácil. De fútbol. No la vayas a contestar. Si no la contesta el Coral, el primero que la conteste, se lleva otra cortesía. Doble. ¿Ok? El primero, si no la contesta el Cora, el primero que la conteste.
3: Sí.
1: Se lleva. Para dos personas, buffet aquí en Churrascaría Prime. ¿Ok? Aquella. Ya me regañaron porque estoy volteando contigo y me dice, aquella es mi cámara.
3: Déjame concentrarme, dale.
1: Concéntrate.
3: Dale.
1: La derecha mía, la derecha tuya. Porque yo volteé a la derecha tuya, entonces esta.
3: Dale.
1: Ok. Qué bueno que no hicimos. ¿Quiénes salían en Rudo y Cursi?
3: ¿Qué?
1: ¿Qui- quienes salían en la película de Rudo y Cursi, que dice, tú te tiras a la derecha. Y pero no le decía cuál, si la derecha de él o la derecha mía, al cobrar el penal. Y el penal entró. ¿Quiénes salió en la película de Rudo y Cursi? ¿Quiénes eran los que...
3: estoy pensando.
1: No, pues ya valió. Está pensando el vato, güey. Tiene...
3: pregúntame una de Pedro Infante o algo.
1: Pero... El primero que conteste acá. El primero que conteste. ¿Qué? Ahorita tengo una de Pedro Infante, ándale. Para gente de tu edad.
3: Ya no.
1: A ver. Que ponga el nombre completo.
3: ¿Qué viene? ¿Qué viene?
0: Filete Miñón. ¿Pero quiénes son? ¿Quiénes? Es que nomás me ponen el puro nombre. ¿Pero quiénes salieron en la película?
1: Los artistas. ¿Quiénes son?
0: Ahí va.
1: A ver.
0: Juventino Ríos Arellano. Anoten ese nombre.
1: No. Ahí está bien.
0: Primero que contestó Juventino Ríos Arellano. Gael García.
1: Sí, señor.
0: Y Diego Luna,
1: exactamente. ¿Sí? La pregunta era, ¿quién era el portero? ¿Gael o Diego?
0: Gael.
1: Diego.
0: Gael.
1: Diego.
0: Gael.
1: Diego.
0: Gael.
1: Diego. ¿No? ¿Pusiste nombre completo?
3: Ching, se
1: no,
3: me pasó.
1: Ni más.
0: ¿No era Gael? ¿No?
1: A ver, Gael. No era portero. Era Diego. El rudo, exactamente.
0: Ajá.
1: ¿Eh?
0: Bueno, pues perdí.
1: Ok, perdiste.
0: Pero Juventino sí se llevó el pase. Lo anota, por favor. Leo, Juventino Ríos Arellano.
1: Pase.
0: Gael García personas. Y Diego Luna.
1: Y Diego Luna, exactamente. Películas futboleras, bonitas, ¿eh? ¿Viste la de Rudy Cursi?
3: No.
0: Es exactamente lo que les hacen
1: a los jugadores, a los chavos
0: que vienen del llano o que los agarra un promotor.
3: Yo vi la de Sara García. No, hombre. ¿La película de fútbol? Claro.
1: Los hijos de Don Venancio.
3: Es correcto. ¿Por qué no me preguntaste eso?
1: ¿Quién es el futbolista que sale?
3: Un histórico de México.
1: ¿El señor?
3: Se me va el nombre. ¿Cómo se llamaba?
1: ¿Cómo?
3: Era Veracruz, jugó en el Veracruz.
1: ¿No?
3: ¿Jugó en España?
1: No.
3: ¿Jugó en México?
1: Sí.
3: ¿Jugó con el América?
1: No.
3: ¿Con el Atlante?
1: En la película.
3: ¿Jugó con el Atlante?
1: Jugó en los Rayados.
3: Jugó en los Rayados.
1: ¿Jugó en los Rayados? ¿Sí o no?
3: Sí,
1: sí.
3: ¿Sí, Robert?
1: Sí.
3: ¿Casarín?
1: Horacio Casarín. ¿Jugó en los Rayados?
0: Sí.
1: ¿Cómo? ¿Pusiste el nombre?
3: No.
1: Acabas de perder otra vez. Todavía tengo un pase doble.
3: ¿Te queda uno?
1: Me queda uno. En esa película sale Horacio Casarín. Como...
3: Horacio Casarín, claro.
1: En su mejor momento.
3: Uh-huh.
1: Y sale Joaquín Pardavé, que es el papá, y Sara García, que es la mamá.
3: Es correcto.
1: ¿Mm? Los hijos de Don Venancio.
3: Los hijos de Don Venancio.
1: ¿Mm? Que era un gachupín. ¿Mm? Así le decían a...
3: Era un gachupín.
1: ¿Cómo se llama? Pardavé. A Joaquín Pardavé. Uh-huh. Sí.
3: Actorazo.
1: Sí, es una película bonita de...
3: Muy bonita.
1: De fútbol, ¿no? Una historia padre de fútbol, del papá que no quiere dejar al hijo jugar.
3: Uh-huh.
1: Que le dice que se ponga a jalar. Una historia que, por ejemplo, el Cora la vivió, pero con su mamá.
3: Es correcto.
1: Que no te quería dejar jugar la mamá.
3: Y me agarraba, me tiraba de leños en los pies.
1: Señora,
3: ¿le... a la casa?
1: ¿Eh?
3: Y me buscaba.
1: ¿Y te buscaba?
3: Me mandó un día a la policía. Porque eran las 11 de la noche y yo no llegaba a la casa. Estaba en la plaza jugando. Pero bueno.
1: Historias completamente diferentes.
3: Muy diferentes.
1: Vamos con otra pregunta.
0: Ustedes síganme.
1: Robert está ocupadísimo, güey.
3: Sí. ¿Queda un boleto? ¿Queda un boleto? Robert, anótame. Raúl Isior de Ayón. Ya, ya, ya.
0: Poner tu nombre aquí.
3: Por eso, anótame.
1: Hijo. Tienes que mandar un mensaje. ¿Ok? Sí. 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
3: Oye, ¿tú conoces gualahuises?
0: Ponle Corea, empate.
3: ¿Tú conoces gualahuises?
1: Sí, señor.
3: Sí, ¿dónde queda? Nos manda a saludar Pepe García.
0: Para Linares.
3: Nos viene escuchando.
1: Ya lo viendo. Saludos a Pepe García.
3: Un saludo
1: García.
3: Para Pepe García.
0: Allá
3: claro.
0: Para Linares, ¿no? Para allá, Gualahuis.
1: Al otro, sí, para allá.
3: ¿Sí? ¿Ah, sí?
1: Sí.
3: Ok. Nos viene escuchando.
1: Un
3: saludo,
1: Pepe.
3: Un saludo para
1: saludos
3: él.
1: Saludos a Pepe García.
3: Sí. Gracias.
1: Gracias, Pepe, por venirnos escuchando. Y es que les voy a decir, toda la región citrícola.
3: ¿Se oye bien?
1: Toda la región de China, Bravo, Los Herreras, Los Ramones, toda esa parte de ahí.
3: Sí.
1: El 92.1 FM se escucha extraordinario, porque ahí es donde está nuestra antena. Entonces, toda esa zona se escucha perfectamente. Y el 660 de AM se escucha casi llegando hasta San Antonio, hasta por allá.
3: No me digas,
1: todo el Valle de Texas se escucha el 660 de AM.
3: ¿De veras?
1: Exactamente. Y en este momento también estamos a través de La Sabrosita.
3: Ah, ok.
1: En el 95.7. Ahí con los amigos de La Sabrosita para que la gente nos mande sus mensajes. Mándenos los mensajes. No los vamos a leer el día de hoy. Más que por...
3: ¿Qué?
1: Ay,
3: ¿qué es esto?
1: ¿Por qué me lo dejaste hasta el último, vato?
3: Ya cuando está uno ya.
1: ¿Eh?

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4: República Checa y Eslovaquia.
5: Ya ganó.
4: El primero que conteste.
6: Y uno va a jugar contra México.
4: Y uno va a jugar contra México. Yugoslavia no. Yugoslavia sí se dividió en Serbia, Montenegro, en Croacia. ¿Y en quién más? Yo creo que en esas tres nomás, ¿no?
5: ¿Cómo sabes, Quique?
4: Porque leí en mi periodiquito.
5: Bueno, total.
4: ¿Acá aquí alguien contestó? ¿Alguien o no contestó?
5: ¿Alguien lo ganó?
6: No. No, o sea, ha contestado nadie.
5: Tengo chance.
4: Si no, se lo doy a mi padre putativo.
6: Oye, y no se vale porque lo están googleando.
5: Ah, ok.
6: Sí, no, no se por vale. Eso se están tardando.
5: Sí, no se vale.
4: No puede ser, hombre. Tan fácil que está la pregunta. Vamos a jugar contra la dice, bueno, lástima Margarita.
6: Checoslovaquia, República Checa y Eslovaquia.
4: Eslovaquia. Exactamente, República Checa y Eslovaquia.
5: Bien, sí, muy bien.
4: Para la gente que acá está, nadie contestado. No puede ser posible. Te voy con pregunta futbolera. Si no entra la respuesta, porque en geografía como que la gente anda,
5: sí, ¿verdad?
4: Al monte va. Así. Pregunta futbolera. ¿De Tigre o de Rayados?
5: Del que quieras.
4: Del que quiera. Del que quiera. Ok. Pregunta.
5: ¿Es el último boleto?
4: Es el último boleto.
5: ¿Ya no hay más?
4: No hay más. Sí. Y es doble, es para dos personas. Es para festejar a papá.
5: Qué chulada.
4: Ok. 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
4: Los postres, Cora. Los postres. Yo me estoy guardando para llegar al postre.
5: A ver, ¿llevas como cuántos llevas? No te va a alcanzar.
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4: Los cumpleañeros y los graduados también. Los graduados también.
6: Que traigan su diploma. Ah, yo me voy a graduar
7: también.
6: Me voy a
7: y
6: graduar.
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6: Mira nomás los postres. Mira nomás los postres. Híjole. El momento favorito. No es por nada, Cora, ni por dártelo a desear. ¿Eh? Pero el azúcar llama, el azúcar manda, ¿va? El azúcar. ¿A dónde vas, amigo? Sí. Pasa el de las espadas. Amigo, ¿a dónde vas? Qué chulada de postres, de verdad.
5: Mira, todavía seguimos con...
6: Es que no le has cambiado ahí.
5: No le he cambiado, ¿verdad?
6: No. No. ¿De qué lo quieres? ¿De chocolate?
5: No, el de fresa.
6: ¿El de fresa?
5: Sí.
6: Ay, no, ese no lo podemos dar. Ese no está en el inventario.
5: ¿En serio?
6: No, sí, está. ¿Cómo no? Ahorita... Aquí lo probamos. Muchas gracias, compadre. Muchas gracias.
5: Muchas gracias.
7: Ahí te voy, yo sí voy, el de chocolate.
6: El de fresa. ¿Quién es el de fresa?
5: Sí, ese.
7: Venga, tu reino.
5: Gracias.
6: Gracias.
5: Gracias, Quique.
6: Era para mí, mendigo.
5: Gracias, Quique.
6: Oye, ¿sabes qué? Yo sí soy. Si voy a pecar, voy a pecar bien.
7: Ya mañana que te
6: mañana.
7: Carlitos.
6: Ya Carlitos, allá con el nutriólogo. 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
5: ¿De veras?
6: No tiene abuela, de veras.
5: Se los acabaron los dos.
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5: Está muy rico.
6: Qué chulada. Oye, ¿nadie contestó?
7: No.
6: Bueno.
7: No.
6: Pregunta. ¿Saliente? Última pregunta. Mientras el Cora está con la boca llena, no puede contestar.
5: Sí. Sí puedo.
6: Tres jugadores mundialistas. Tres jugadores mundialistas que hayan jugado, sido campeones mundiales y que hayan jugado en Tigres. Que hayan sido campeones del mundo y que hayan jugado en Tigres. Tres.
5: ¿Te lo digo? ¿Te lo digo?
6: ¿Les quieres ayudar a la gente?
7: No, yo quiero el boleto.
5: Yo quiero el boleto.
6: Tres. Pero si fallas uno...
7: Si lo dice el Cora, se lleva el boleto.
6: Va. Dale.
5: Edu.
6: Edu, ¿cómo se llamaba?
5: Ay, Dios, ahí sí me...
6: Ya perdiste el boleto. No le andamos diciendo por apodos a la gente, güey. ¿Sí? Es como si yo te dijera, la yegua. ¿Quién es? Pues no, ¿verdad? Pero ya dijiste uno y ya dije yo otro. Pongan el nombre ahí de ese. ¿Y falta uno más?
7: Correa.
6: ¿Hay otro más?
7: Tubán.
6: Exactamente. Hay cuatro jugadores mundialistas. Enrayados, campeones del mundo, Mundialistas y campeones del mundo. Enrayados no más ha habido uno.
5: ¿Nahuel es campeón del mundo?
6: No.
7: No.
5: ¿No fue?
6: No.
7: ¿Y un técnico campeón del mundo? No, dos técnicos campeones del mundo.
5: Dos, es cierto.
7: Dos técnicos campeones del mundo.
6: ¿En
7: Tigres?
6: ¿En Tigres?
7: A ver, aviéntense esta.
5: Ándale.
6: Dos técnicos campeones del mundo en Tigres.
7: En Tigres.
6: Chinga. Si Arpad Fekete no fue campeón del mundo. Siempre vivían con Arpad Fekete.
5: ¿Eh? Yo me lo gané.
6: No tiene nombre. ¿No pusiste nombre? No. No, el balón tuyo. ¿Regalamos este balón? Acá viene otro chavito.
5: Mira. Qué suerte, man.
6: ¿Cómo te llamas, compadre?
8: Diego.
6: Diego, la pregunta es muy sencilla. La República de Checoslovaquia, se dividió en dos países. ¿Cuáles son?
5: Pues
8: eso. República Checa. Eslovaquia.
6: ¡Bien! ¡Bien ganado! No. ¿Ves cómo los niños sí saben, no como tú?
5: Pendejo.
6: No le digas así. ¡Felicidades!
7: ¡Bravo, bravo!
6: Diego, ¡felicidades! Que lo disfrutes, Diego. ¡Bien!
4: ¿Sabes que él jugó un mundial, Diego? Él jugó en el mundial de 1978 en Argentina con la selección mexicana. Raúl El Cora Izquierdia.
5: ¿Qué balón que llevas? ¿Con ¿Eh? Los colores de México?
4: Ahí donde lo ves todo viejillo. No, de pronto. Raúl El Cora Izquierdia. Felicidades, Diego. Felicidades a Diego. Se ganó el balón. Qué padre ver la cara de emoción, la cara de la felicidad,
5: sí,
4: de quien se gana algo,
7: abrazo,
4: no como tú que no has ganado nada en todo el programa.
5: Pues me haces preguntas difíciles, man.
4: Hasta el niño supo la república del que se dividió.
5: Es cierto.
4: Caray.
5: Ya no hay más boletos.
4: ¿Ya nadie contestó, Robert? Para quedármelo.
7: Ángel Roberto. Ah, no, espérame. No. Roberto Hernández Contreras. No, mira, aquí está el primero. Vamos al primero.
4: Al primero.
7: Cora de Huevo quiere la promoción. Miss Birsa Hinojosa. Elisa Birsavit Hinojosa Álvarez.
4: Ándale.
7: A ver, anota allá, Leo y Alan. Elisa Birsavit Hinojosa Álvarez.
5: Digan dónde pueden recoger el
7: Florian Tubón, Ángel Correa y Américo Jonás Eduardo, el famoso.
4: Exactamente.
7: Edu.
5: ¿Dónde lo pueden recoger?
4: ¿Dónde lo pueden recoger? Ahí en el periódico ABC.
7: Ahí, en ABC. Okay.
4: De 9 a 6 de la tarde.
7: De 9 de la mañana a 6 de la tarde.
4: El día de
5: Platón
4: mañana.
5: Sánchez, sí.
4: Platón Sánchez.
7: Y 5 de mayo.
4: Es
7: y 5
4: de 316, mayo. No, Platón Sánchez. 411.
5: Okay.
4: Platón Sánchez 411. 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
3: Ya nos tenemos que ir.
4: ¿Ya?
3: Pero no nos queremos ir porque faltan 20 espadas todavía. Llevamos 10 nada más. Entonces no nos vamos a ir. Ahora que se aguante Sofi, güey.
4: Ah, sí.
3: Sofi también quiere comer.
4: Sí.
3: Bueno, no, gracias a toda
4: gracias
3: la gente.
4: A todos.
3: Ya lo sabe, tráigase papá. 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
3: 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También tráigalo.
4: Al papacito. Al papacito.
3: ¿Por qué?
4: Hay papacito.
3: No, luego, ¿qué hambre tiene en plan piensa?
4: No. Que traigan al papacito.
3: ¿Eh?
4: ¿O no?
5: ¿Al Sancho también?
3: Sí, también al Sancho.
5: Bueno, digo, Antonio, en familia, Antonio Sancho.
3: Lo invitas a traigas al Sancho para que lo festeje como papá. Bueno, ya nos vamos. Gracias.
5: Mañana, todos de verde mañana.
3: Sí, señor.
4: Papacito.
3: ¿Eh?
4: ¿O no?
5: Al Sancho.
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Nuestra red de infiltrados informa que, en las filas del PRIAN, ya todos tienen muy claro que el candidato a la gubernatura de Nuevo León en 2027 será el actual alcalde de Monterrey, Adrián de la Garza, quien por segunda ocasión buscará llegar al Palacio de Cantera.

0: Sin embargo, todavía hay algunos panistas y priistas que tienen muchas dudas respecto a la persona que los abandere para mantener bajo su control la alcaldía regia, pues son varios los apuntados. Dicen los infiltrados que la dirigencia del PAN lleva mano para designar al candidato en Monterrey y el elegido es el secretario de Desarrollo Social Municipal, Fernando Margaín, pero quien está haciendo talacha fuerte y también levantó la mano es la diputada priista Lorena de la Garza.
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2: Revista del Consumidor. Radio. Polvo, lluvia, tráfico. Nuestro coche aguanta de todo, pero mantenerlo limpio no tiene por qué ser un lujo. Hoy te enseñamos cómo preparar un shampoo para lavar el auto. Anota la receta y dale a tu auto el brillo que se merece.
3: Y en otros temas, la fiebre mundialista está aquí, pero ojo, haz que ruede el balón y no tus gastos.
2: Si quieres saber cómo evitar que la pasión mundialista te deje fuera del juego, quédate en la Revista del Consumidor Radio.
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2: En la actualidad, crear nuestras propias tecnologías domésticas es la opción ideal para elaborar productos básicos con ingredientes de calidad y muy accesibles.
3: Lo mejor, no tenemos que buscar por horas lo que necesitamos, ya que lo encontramos en tiendas de materias primas y droguerías. Por eso vamos a preparar nuestro propio shampoo para lavar el auto. ¡Manos a la obra!
2: Recuerda que cada receta está aprobada por el Laboratorio Nacional de Protección al Consumidor. Los ingredientes que vamos a utilizar para hacer 750 mililitros son: una taza de agua purificada, una pizca de colorante vegetal azul, una cucharada sopera de cera de carnaúba, dos tazas de lauril éter sulfato de sodio y cuatro cucharadas soperas de polisorbato 20.
3: También vamos a necesitar los siguientes utensilios: una taza medidora, una cacerola con capacidad de 2.5 litros, un embudo, una cuchara sopera y una botella de plástico de 750 mililitros con tapa. Su preparación nos va a tomar nada más y nada menos que 25 minutos. Sin duda, una gran ventaja.
2: Para poder elaborar nuestro champú para auto, comenzamos vertiendo el agua en la cacerola y la calentamos. Una vez caliente, agregamos polisorbato 20 y revolvemos. Cuando el agua esté a punto de hervir, agregamos una cucharada sopera de cera de carnaúba. Agitamos hasta que se incorpore por completo y dejamos hervir durante 3 minutos. Retiramos del fuego, agregamos el lauril éter sulfato de sodio y removemos suavemente. Después incorporamos el colorante y mezclamos hasta que el color sea uniforme.
3: Por último, con ayuda del embudo, envasamos nuestra mezcla en la botella de plástico y colocamos una etiqueta con el nombre del producto, la fecha de elaboración y de caducidad. En este caso, considera que su tiempo de caducidad es de 6 meses. Finalmente, pero no menos importante, hay que guardarlo en un lugar fresco y seco, fuera del alcance de niñas y niños. ¡Y listo! Tenemos nuestro propio shampoo para auto. Para usarlo, toma en cuenta que para 10 litros de agua se deben disolver aproximadamente 15 mililitros de shampoo. Al final del día, apostar por las tecnologías domésticas no es solo una forma de ahorrar, es tomar el control de lo que consumimos.
2: Si quieres aprender a preparar otras tecnologías como crema de cacahuate, gel para el cabello o jabón líquido corporal, puedes visitar nuestro canal de YouTube, Profeco TV.
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2: La fiebre por la Copa Mundial de Fútbol 2026 ya está aquí y con ella la emoción llega a su punto máximo. Seas aficionado o no, el ambiente festivo invita a participar en celebraciones que, sin planificación, pueden desbordar tu presupuesto.
3: Entre las suscripciones para ver los partidos, la playera oficial o las salidas con amigas y amigos, los gastos se pueden elevar. Por eso, consumir de manera inteligente te permitirá disfrutar la intensidad del torneo sin poner en riesgo tu estabilidad económica.
2: No se trata de no gastar, sino de hacerlo con conciencia. Si vas a comprar productos alusivos con responsabilidad, evita hacer gastos con cargo a tu tarjeta de crédito. Además, Para que tus finanzas no reciban una tarjeta roja, considera las siguientes reglas del juego.
3: Establece un presupuesto y define cuánto gastar en artículos y celebraciones sin descuidar tus gastos fijos. Compara precios antes de comprar y elige siempre establecimientos formales.
2: Guarda tus comprobantes, ya que son tu única defensa para cambios, devoluciones o aclaraciones. No olvides que la propina es opcional, ya que es una gratificación voluntaria por el servicio, no un cargo obligatorio.
3: Reflexiona antes de gastar y pregúntate si realmente necesitas el producto o si el lugar donde verás el partido justifica el gasto. Disfruta sin la camiseta oficial. Puedes vivir la emoción del fútbol sin necesidad de gastar de más.
2: Y hablando de camisetas, puedes consultar los costos de los productos oficiales en diferentes establecimientos en el programa ¿Quién es quién en los precios? Pero el precio no es lo único que debes vigilar. En plena fiebre mundialista, las imitaciones y los productos de baja calidad están a la orden del día. Por eso, si vas a comprar algún producto, revisa la calidad de los materiales. Examina las costuras, acabados y resistencia para detectar productos de baja calidad.
3: También verifica el empaque, ya que los artículos originales tienen sellos, hologramas y etiquetas de licenciamiento oficial de las marcas deportivas. Fíjate bien en la nitidez, la calidad de impresión y ortografía de las etiquetas. Las imitaciones suelen tener errores o empaques deficientes.
2: Recuerda comprar en tiendas o distribuidores oficiales. Es la forma más segura de garantizar la autenticidad del producto y hacer valer tu garantía. No te confíes. Aunque la compra sea digital, no debes de bajar la guardia.
3: Para evitar fraudes en tus compras en línea, toma en cuenta las siguientes recomendaciones. Compra en sitios seguros y verifica que la dirección comience con https://. Tenga certificado de seguridad vigente y ofrezca métodos de pago confiables.
2: Comprueba la identidad del proveedor. Asegúrate que el comercio tenga domicilio físico, teléfono, correo electrónico u otros medios de contacto. Consulta la reputación de la tienda y busca opiniones o referencias de otros compradores antes de pagar.
3: Lee los términos y condiciones. Hazlo para evitar sorpresas y conocer las políticas de envío, cambios y devoluciones. Analiza la descripción del producto y revisa materiales, talla, colores y dimensiones. Compara las imágenes con el original y verifica que el número de modelo coincida. Desconfía de las gangas, ya que si el precio está muy por debajo del valor de mercado, es una señal de alerta.
2: Para compras en línea más seguras, consulta el monitoreo de tiendas virtuales ingresando a www.profeco.gob.mx/tiendas virtuales. Ahí te decimos si el comercio es transparente con sus medios de contacto físicos, métodos de envío, precios claros en moneda nacional y políticas de cancelación.
3: Ya para cerrar, recuerda que la Ley Federal de Protección al Consumidor, en su artículo 12, establece que el proveedor tiene la obligación de entregar factura, recibo o ticket de compra. ¡No te vayas sin él! ¡Es tu respaldo! Recuerda que no necesitas gastar en exceso para disfrutar del mundial. ¡Vive la emoción del fútbol con un consumo responsable!
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1: Durante los cuatro juegos que albergará Monterrey para el Mundial 2026, se espera 30,000 visitantes de Estados Unidos, así lo estimó el consulado general de ese país, el cual hasta el momento reportó saldo blanco de incidencias. En entrevista, la cónsul general Melissa Bishop destacó que hubo buena organización durante el partido de Suecia y Túnez del 14 de junio celebrado en el Estadio Monterrey, así como en el Fan Fest que se inauguró al mismo tiempo en la justa mundialista. En estos mismos eventos, indicó, fueron habilitadas oficinas del consulado para atender hechos que pudieran afectar a los visitantes del país vecino sin que se haya registrado alguna denuncia al corte del quinto día del mundial. La estadística que tenemos, dijo, mostró que probablemente vengan a Monterrey 30,000 ciudadanos de Estados Unidos durante los cuatro juegos. Tuvimos varias oficinas del consulado listas durante el Fan Fest y el partido para ver si hubo pérdida de pasaportes o robos y no escuchamos nada, dijo la funcionaria norteamericana.
0: Información nacional.
2: La presidenta Claudia Sheinbaum sugirió a la dirigencia nacional de Morena revisar los antecedentes de quienes busquen candidaturas para las elecciones de 2027 a fin de que no se filtren personas con antecedentes penales o que tengan nexos con el crimen organizado. Lo anterior porque en la conferencia mañanera se le pidió a la presidenta Sheinbaum su opinión sobre la posibilidad de que el senador morenista Enrique Insunza Cázares solicitaría formar parte del proceso de selección de candidatos a la gubernatura de Sinaloa, sin importar que fue señalado en Estados Unidos de tener vínculos con el narcotráfico. Claudia Sheinbaum puntualizó.
3: O sea, tiene que ser a partir de las definiciones que tiene Morena para los puestos de elección popular. ¿Quién se presenta? ¿Quién no se presenta? ¿Cuáles son los antecedentes? ¿Y bajo qué condiciones? Igual que lo haría el Partido Acción Nacional, o el PRI, o Movimiento Ciudadano, o cualquier otro partido político local.
2: Cabe señalar que después del pronunciamiento de la presidenta Sheinbaum, el senador morenista Enrique Insunza declinó participar en el proceso de selección para la candidatura al gobierno de Sinaloa. Para ABC Noticias, Felipe Barrera Jaramillo desde la Ciudad de México.
0: Deportes.
4: La FIFA invitó este miércoles a una conocida youtuber surcoreana a asistir al siguiente partido de su selección en el estadio de Guadalajara. Esto después de que la creadora de contenido acusara a un aficionado mexicano de hacer un gesto racista hacia su origen asiático. La creadora de contenido Jun Soo Jin, conocida en redes como Intocat, aceptó, según Chosun, la invitación y asistirá a este encuentro de fase de grupos que enfrentará a los equipos de Corea del Sur y México, país de origen del autor de los gestos racistas. La polémica se desató el pasado 12 de junio en el estadio de la ciudad de allá de Guadalajara, cuando se celebraba el debut mundialista de Corea, que venció, por cierto, a los checos. En el estadio, la joven Jun, que acumula más de 6,500,000 de seguidores en su plataforma de YouTube, aparecía animando a su afición, mientras de fondo un aficionado mexicano estiró sus ojos con los dedos en señal de imitar los rasgos característicos de los asiáticos. Informó para ABC Deportes, Andrés Guerra.
0: Espectáculos.
5: La polémica por la voz de Shrek en Latinoamérica sigue creciendo. Ahora Luis Carreño, reconocido por ser la voz oficial de Bob Esponja, aseguró que una nueva película de Shrek sin Alfonso Obregón difícilmente ayudará al proyecto. El actor de doblaje señaló que la voz de Obregón es parte fundamental de la identidad del personaje y que para muchos fans sería imposible imaginar el ogro verde con la interpretación. Sus declaraciones llegaron en medio de la controversia que rodea la posible situación de Alfonso Obregón en futuros proyectos de la franquicia. Mientras tanto, los seguidores continúan debatiendo en redes sociales sobre quién debería dar vida a uno de los personajes más queridos de la animación.
6: Ale Burnes para ABC Noticias. 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
3: Buenos días.
1: Y arrancamos. Oh yeah.
4: ¿Hay gente?

0: Buenos días, compañero. ¿Cómo se nota que hoy viene de buenas? ¿Cómo se nota que hoy no viene con ganas de fregar a la gente? ¿Cómo se nota que hoy viene relajado? ¿Durmió temprano? ¿Le dieron de cenar? ¿Qué pasó? Cuéntenos.
1: Fui al rancho ayer.
0: ¡Ah! Ese está tu bebé. ¡No, claro!
1: No, hombre, vengo contento. Vengo feliz. Hoy juega la selección mexicana.
0: Así es, así es.
1: Hoy juega la selección mexicana. El partido es a las 7.
0: A las 7 con Corea, exacto.
1: A las 7 contra Corea. Uh-huh. Estoy feliz. Es jueves.
0: Sí, nada más que la felicidad no le va a durar tanto. Ah, usted me debe una apuesta. Usted se dijo en una interacción de Mega que...
1: Por cierto, mañana 2 de la tarde estaremos en Chapultepec y Revolución. 2 de la tarde, Chapultepec y Revolución, con mis amigos de Mega, con activación comercial.
0: Vamos, el tracatraca y una servidora, y vamos a estar a las 2 de la tarde para que le caiga. Vamos a traer un chorro de souvenirs y va a estar muy padre. No me cambió el tema, me debe unos...
2: ¡Ah, ya sé cómo lo puedo solucionar! ¡Ah! ¡Buenas, buenas!
1: ¡Buenas!
2: Buenos días, Monterrey. ¡Ay! Buenos días, gente hermosa. ¿Sí? Oigan, tengo una duda. El mundial ya empezó, ya casi vamos a la mitad, yo creo. ¿Y para cuándo van a arreglar la lateral de aquí de Miguel Alemán, a la altura de ¿cómo se llama? De Félix Galván. Está horrible, no manchen. El tráfico se hace por todos los pozos. Mi carro rosa, me da tanta cosa pasar por aquí, ¿cómo le hago para volar?
1: ¿Cómo que tu carro rosa?
0: Bueno. Oye, si no lo arreglan para el mundial, olvídate, ella sí se va a quedar.
2: Ya sé cómo lo puedo solucionar. ¡Ah! Necesito una camioneta.
0: ¡Ah!
1: Es todo tu... Ha de estar escuchando.
0: ¡Claro!
3: Muy buenos días, mis queridos locutores.
0: ¡Oli!
3: Ahí vamos, un mal trabajo, un poco desveladas porque se fue, regresó y al último se marchó la luz.
0: Y se marchó.
3: Y luego con este climita tan rico, tan delicioso.
0: Gracias, rey.
3: 35 grados.
0: No, me no manches.
3: Ay, Dios mío.
0: No manches, sí.
1: Calla boca.
0: Ahorita me encontré, es que no escuché, muñeco, el que pasó. Pasó ahorita un chavo. Y yo venía bajándome de mi Datsun 69 y me dijo, ¡maldita! Y me hizo así como que con un corazón, con la mano. Pero no te escuché tu nombre, muñeco, no seas malo. Estoy sorda, hermano. Tengo 30 años de usar audífonos y no te escuché cómo te llamabas. Pero ya sabes quién eres. Si me puedes mandar un audio, te lo agradezco. Porfis, porfis.
1: ¿Por escrito quién es o algo?
0: Ándale, sí, porfis.
4: A lo mejor si el carro lo pinta de otro color, puede que no roce.
0: Puede ser.
5: Qué hermosísima voz, esa que se oye en las mañanas, se dice, buenas, buenas.
1: Ah, en todo menos en misa.
6: Eso de la lateral, señora Rosy, lo checamos y nosotros le avisamos.
0: Pues que salga, a ver.
7: Buenos días, ¿no?
0: Pues que salga el valiente con la camioneta, a ver si sí.
7: Buenos días, Monterrey.
8: Claro. El rico humillando al pobre.
1: Claro.
0: Como siempre. Sí,
6: traca, Imelita. Señora Rosy, ¿qué tipo de camioneta ocupa?
0: Vámonos.
9: El de la
0: nombres.
9: Seguridad privada de la 110, que le compre la camioneta a doña Rosy.
0: Vámonos.
10: Buenos días, Monterrey. El Yurrias, el de los ojitos verdes.
0: Aquí,
10: saluditos, Imelita.
0: Hola.
10: Excelente. Jueves de fútbol.
0: Sí, señor. Sí, señor. Jueves de fútbol.
11: Imelda, traca, buen día. Ya sabía el gober que se iba a caer el cielo el fin de semana, por eso invitó a todos. Ya le había dicho.
0: Pero ni sigue con el mensaje ni le cuelga, o sea, no lo entiendo, qué risa con ese audio. Ese audio va por la historia.
11: Ya le había dicho.
0: Ay, no.
7: Oiga, dígale a ese radio, escucha que nos pase el ringtone de la chilindrina llorando, por favor.
0: Hola.
12: Contéstale a tu vieja y luego mandas mensaje.
2: Porque la Cheyenne roja gasta mucha gasolina.
0: ¡Ah! O sea, la señora quiere eléctrico aparte. Espérate, Rosy.
1: agárrate la Cheyenne.
0: Espérate, güey, ya tampoco, no te pases. O sea, hello.
1: Cheyenne, Cheyenne. Agárrate la Cheyenne.
13: Buenos días, Monterrey. Avisen que es el audio. Ya me iba a aventar de la camioneta. Buenos días, Monterrey.
14: Buenos días. Hoy amanecimos con goñaditos, raza.
0: ¿Con doña qué?
14: Ay, es jueves.
0: Traigo. Saludos, chiquitín. Buenos días.
1: Gracias, precioso.
15: Y Meldita, el tracatraca ya se sordió con lo que te prometió.
0: No, ¿no? Tiene palabra, para que vean, que no tiene palabra. No tiene palabra.
16: Voy a felicitar al cabeza de mazo.
1: Oye, todo el día de ayer estaba pidiendo felicidades para el cabeza de mazo y para el cabeza de mazo.
17: Mira, me anda buscando. Me anda gustando una Tacoma. Blanca puede ser.
0: Voy la otra, tu tía, espérate.
1: Blanca puede ser. Todavía bueno, pone colores.
18: Buenos días, claro. Buenos días, Tracatraca. Buenos días, Monterrey.
0: Buenos días.
18: Que sote el Ricky Taxi. Por segundo día consecutivo, de Locolandia a Reynosa. Bravo. Vamos por unas personas que fuimos a dejar ayer. Primeramente Dios, en 3 horas estamos en el rancho. ¡Ánimo! ¡Ánimo!
1: ¿Qué come un león disléxico?
0: Vámonos. ¿Qué come un león disléxico? No sé qué come.
1: Acelgas. En vez de gacelas, güey, acelgas.
0: Ah, güey, son las 7, déjame que me suba la vueltina.
1: Acelgas.
0: Déjame que me suba la vueltina, espérame.

0: en cuanto anda tu show.
1: Buenos días, Monterrey, buenos días. Oye, ¿qué le habrán regalado al cabeza de mazo?

0: Crackis, crackis. Un león se comió un jabón y ahora espuma.
1: Y Mendita, buenos días. Pues cómo no va a andar contento después de la bateada de Don Pancho. Oye, taca, taca, también perdiste los tacos con Mijes, acuérdate, también
2: pues que ahí venga, nos Mijes apostaron.
1: También ha entrado, traca, traca.
2: Que venga Mijes.
3: No, no, tú búscalo, güey. Tú
4: corto no es el programa, güey.
2: ¿Qué dijo?
3: ¿Qué dijo?
4: Traca, traca. Mejor conduce el programa, güey.
2: 7:16, esto es...
3: ¡Buenos días, Monterrey!
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3: Oigan, ¿cómo se saludan los adivinos?
4: ¿Cómo?
3: Hola, ¿cómo estoy?
4: No, güey, de veras, no hay necesidad. No hay necesidad.
5: Buenos días,
4: no,
5: Monterrey. Buenos días, Imelita. Buenos días, Traca Traca. Oye, Traca Traca, únicamente para felicitarte el día de ayer, ¿eh? Excelente la voz del Pato Patito 20 años después.
4: Ah, bueno, no, bueno.
6: ¡Hola!
4: No.
6: Parecía
4: no,
6: cuando fue la... ¡Adiós!
4: La pájara Peggy.
6: Buenos
7: días, Monterrey.
4: Oli.
7: Quiero felicitar a todos los agricultores de México que hoy pusieron las sandías en oferta. Hay muchas sandías en la calle.
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2: ¿Alguien dijo taquitos?

0: Las 7 de la mañana con 24 minutos. 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
1: Ahí te mandé la foto de cabeza de mazo, ¿ya la viste? Ah. Oye, una pregunta. ¿Qué fumaste ayer? Para ver si puedo hacer voces yo como tú.
2: Traca, traca, Imelita, ¿cómo están? Buenos días.
0: Buenos días.
2: No sean malitos, pónganme $100 de mañanitas. Oye, para no. Mi hija Alexa Regina, que la amo, la adoro. Es mi inspiración, mi motor de vida de todos los días.
0: Qué bueno.
2: Por favor, un fuerte abrazo, cumple 11 añitos.
0: ¡Felicidades para Regina!
3: Buenos días. Happy birthday, chiquitina hermosa, papá. Vaya salud. Juntando, vaya juntando para los chisperos. Yo sé lo que le digo, yo sé lo que le digo.
0: ¡Felicidades! Aquí. Regina, que cumplas muchos años más. Te deseamos buenos días, Monterrey, tu familia, todos te queremos mucho, mucho, muchas felicidades.
3: ¡Happy birthday!
4: Yo los puedo.
5: ¿Cómo se dice dentista en coreano?
3: ¿Cómo?
5: Yo coro tosico.
6: Traca, traca, buenos días, Imelita.
3: Buenos días.
6: Oigan, ¿ustedes saben por qué sacaron al perro del circo?
0: ¿Por qué?
6: Pues porque se metió.
3: Ay, no, de veras. ¿En serio?
7: Traca, traca, Imelita. ¿Qué andamos? ¿De qué andamos? Vamos rumbo a Salinas Victoria desde Juárez, Nueva York.
0: ¡Hora, hora!
7: Aquí echándonos unos taquitos aquí de pasada rumbo al jale. ¡Oh!

0: No comprendo nada.
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16: Imelita, te faltó decirle que aparte de juntar para los chisperos, no se estacionen en lugares prohibidos porque lo multan.
17: Buenos días, Imelda. Buenos días, Traca Traca. Buenos días, Monterrey.
18: Buenos días.
17: Aquí rumbo a dejar a mi esposa al trabajo. Bendiciones para todos.
18: Saludos, buenos días, que te vaya muy bien.
19: Y donde está Imeldita, hay promociones.
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26: A lo mejor estás trabajando o echándote un pollotito.
31: ¡Bárbaro!

0: Ya en Monterrey, nos vamos de viajezote.
1: Es correcto, díganos de dónde a dónde se dirige. ¿Le echaron lonche o no le echaron lonche? Al 8180101-957.
0: Sí, señor, vámonos de viajezote. En este momento.

0: vámonos de viaje en Buenos Días, Monterrey.
1: ¡Vámonos! ¿De dónde, van? ¿Y qué traen de lonche? ¡Antójanos! ¿Qué te hicieron? ¿Qué te hiciste? ¿Qué vas a comprar sin decir marcas a nuestro WhatsApp? ¿Qué es?
0: 818-0101-957.
2: Buenos días, Jimenita. Buenos días, traca, traca. Mi viajezote, como de costumbre, Escobedo San Pedro. Vamos quemadones, no traemos nada para almorzar. Y no traemos nada para comer.
0: Válgame.
2: A ver qué compramos. Saludos.
0: Vaya, vaya, que no vas a batear, vaya. Como me duele que te saque una vez.
3: Buenos días, Monterrey, buenos días, traca, traca. Buenos días, Imelita, desde el norte de la centro de la ciudad, la Colombia Independencia. Saluditos y mucho calor,
0: sí, hay que señor. Hasta 39 va a subir hoy, gracias.
4: Hola muchachos, ¿cómo están? ¿Qué onda, dime? ¿Qué onda?
0: ¡Qué milagro tú!
4: De Tránsito de Guadalupe con escala en Linda Vista, en un colegio final, dice, a dejar a la Bendy y a la patrona. Y destino final, la central de abastos de San Nicolás. ¡Ánimo! Les mando un abrazo de mi tamaño.
0: ¿Dónde andabas tú, perdido? ¿Qué cara fea viste?
5: Pues la mía, ¿no?
6: Buenos días, Monterrey. Buenos días, Imelita. Traca, traca, mi viajezote de Apodaca a la Nueva Repueblo, de la Nueva Repueblo para Valle. ¿Qué creen?
0: ¿Qué pasó?
6: Sigue oliendo pancha mía, así que no traje más que puros sueros, porque mira, lo que como, nada se queda. Oigan, ¿se acuerdan de que los 5 kilos que había perdido y luego que me habían encontrado como 3? Pues a mí se me hace que los otros 2 ya los volví a perder, porque tengo como 2 días con mi Lele pancha mía.
0: ¡Ay, ay! ¡Ay, Lele panchita! ¡Lele panchita!
1: ¡Ay, Lele panchita!
7: Traca, traca, Imelita, buenos días, buenos días.
0: Buenos días.
7: Tráfico Alalal, en la avenida Acapulco. Está el tráfico bien pesado. Traca, traca, Imelita, y dígale a los motociclistas que no manchen, que se vayan con cuidado porque se atraviesan por donde sea.
0: No, hombre, si eso no pasa aquí. Eso no pasa aquí.
1: Vas a andar en Noruega porque aquí no pasa eso.
0: ¿Qué te pasa?
8: Imelita, traca, traca, sí me echaron lonche, pero pues ahí les mandé la foto. Ya me eché unos respectivos de arete.
1: Barbas tengas.
8: Con una Pepsi Light.
0: Que no digan marcas, no te están diciendo.
8: Oye, es en serio que estamos a arriba de 30 grados, no sé cuánto, porque según mi camioneta, 29. Me marca 44 grados, pero
1: ¡ala, no, echa el agua, güey!
8: Yo digo que está
0: es el radiador, güey.
1: Se está calentando, güey. Se está calentando, güey.
8: Caguamero.
1: Vato, marca 29 grados ahorita, hoy máxima de 39 o hasta 40 grados centígrados el día de hoy. Fuerte, hasta 40 grados centígrados.
0: Hay que hidratarse bien. Bien desvielado la camioneta este vato.
9: De Apodaca, a Nico Ranch. La
0: trabajación,
9: dijo abuelita.
0: La trabajación, ¿cómo no?
9: Echándole un licuadito con chocolate, abuelita.
1: Uy.
9: Plátano.
1: Uy.
9: De lonche. Picadillo, chile, tomatito y cebolla. Echándole un licuadito con chocolate, abuelita. Plátano.
10: Siéntate.
9: De lonche. Picadillo, chile, tomatito y cebolla. Picadillo. Y frijolito refrito.
1: Me gusta mucho el picadillo.
9: Saluditos.
1: Me gusta mucho el picadillo.
0: Oye.
1: Oye. Oye. Bien nerviosa. Oye. ¡Vámonos!
11: Buenos días, Imelita. Buenos días, Traca, Traca.
0: Buenos días.
11: Buenos días, Monterrey.
1: Buenos días a la vida.
11: Pues ahora, doña Pelos, no me echo lonche.
0: Pues menos si le dices así.
11: De aquí de Guadalupe a Allende. Andamos en friega.
0: Eso.
11: No, dices, nos paramos a comer.
0: Le dices, doña Pelos, menos te va a mandar lonche.
11: De barbacoa y carnita asada, bien perrones.
0: Gracias.

0: lo que ves.
1: Buenos días, Monterrey, viajesote desde la colonia Cedros hasta Santa Catarina. No sé si sea yo o el ambiente, pero yo siento una pesadez, como una flojera, así como si me hubieran puesto la del COVID, haz de cuenta, pero me imagino que es por el calorón que va a ser.
2: Puede ser.
1: Entonces, pues, me echaron frutita, que para el calor, pero como que voy a comprar unos tacos, ustedes nomás no digan nada.
3: Buenos días, seguridad privada, la 110. Mi viajesote, hoy más tarde, de acá de San Nicolás a la terminal.
0: ¡Órale!
3: Bendiciones para ustedes. Saludos, señora Rosy.
2: Pidió la camioneta, no te hagas.
4: El carro mío marca 34 grados marca. Sí, está caliente, el sol está bien caliente.
2: No, pues sí.
0: Sí, sí. Normalmente el sol está caliente.
2: Sí,
0: wey.
2: Normalmente, o sea, eso pasa, ¿eh?
0: Nunca está el sol así frío, que digas tú.
2: Tibio, no. Siempre está caliente. O sea,
0: está tibio, sí, no. Sí. Normalmente el sol está caliente, güey.
2: Bueno, según nuestra lógica, siempre está así, ¿verdad?
0: Normal, pero siempre, ¿eh? O sea, sí. De hasta un tiempo para acá.
2: Hasta echa humito, humito. Humito.
5: El mío, corrección, marca 33 grados. 33 grados.
1: Aunque esté nublado, incluso aunque sea de noche, el sol está caliente.
2: Posiblemente, sí.
0: Del otro lado del mundo, pero está caliente.
2: Según la teoría, siempre está así, ¿eh? Según.
6: Está equivocado. Claro que sí, compadre. El sol está caliente, compadre. Claro que sí, compadre. Claro que sí, lo checamos y yo te aviso.
2: Gracias. No. Qué teoría.

¿Por qué están diciendo caliente, güey? Gerardo, habla con los radioescuchas, güey, por favor.

0: Déjame le prendo el clima al sol para que se refresque un poquito. Está muy caliente.
1: Por güeyes como ese, el sol está caliente, el champú trae instrucciones.
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3: Imelda, traca, traca. Si el sol está caliente, entonces el hielo está frío.
4: Posiblemente, posiblemente.
5: Si el sol está hot, la luna está ahí.

0: El sol no está caliente, el sol está sabrosito. Os oye.
1: Traca, traca, Imelda, ¿no será el cabeza de mazo el que dijo que el sol está caliente?
2: Pero si ¿sí va a haber jueves de farco, nada.

0: señora Rosy, deje plática para mañana, mija.
1: Si el río está caliente, entonces el agua está mojada.
2: Este vato que dijo que el sol está caliente, que si está caliente, se me hace que le ganó al cabeza de mazo.

0: Ay, oigan, qué frío amaneció. Gracias a Dios, el sol está caliente, que si no, me dolerían mis huesitos.
1: El sol está caliente, me voy a chicharrar.
2: Por eso ya no volvió el dios del trueno. 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
5: No. Tiburón uno.
6: Sí, puede ser. Una cosa así. Pero cuando la cosa está jodida en la casa, en las casitas, a veces no. Hay épocas de flacas gordas. ¿Cómo? Y hay épocas de...
5: ¿Cuáles son las flacas gordas, güey?
4: Nada más que quede claro algo, o sea, ¿cuáles son las flacas gordas, güey? O sea, conozco las flacas flacas o las gordas gordas, pero ¿cuáles son...? ¿Cuál es el momento de las flacas gordas?
6: Perdón, dije
4: las flacas. Mal. ¿Cuáles son las flacas gordas, güey?
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12: Estás viendo cómo es la raza, y se te ocurre decir eso.
13: Otra vez cumpleaños el cabeza de mazo.
14: Está ardiendo, no. El sol. No, no, córtale, córtale, mi chavo. Tienda departamental.
15: Alguna sola por ahí que le quite lo caliente al sol, por favor.

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16: Las flacas gordas. ¡No, mi maldita!

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2: Son las 8 de la mañana con un minuto. Feliz jueves. Estos buenos días, Monterrey. Nos informamos y volvemos.
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3: Los policías que enfrentan denuncias por actos de corrupción deben ser separados de sus cargos y sancionados porque este tipo de conductas son incompatibles con la función de seguridad pública, dijo la activista Liliana Flores Benavides. ABC Noticias publicó que durante 2025 se presentaron 1,264 denuncias en la Fiscalía Especializada en Combate a la Corrupción contra corporaciones policíacas de Nuevo León sin que ninguna derivara en una sentencia penal, pues la mayoría de los casos se resuelve mediante acuerdos reparatorios. Liliana Flores calificó como extremadamente delicado que el 66% de las denuncias no hayan generado castigos penales y advirtió que los acuerdos reparatorios no eliminan la gravedad de las conductas denunciadas. Señaló que aunque los expedientes hayan sido cerrados mediante mecanismos alternativos, esto no significa que los elementos acusados sean aptos para continuar desempeñando. En entrevista, el fiscal anticorrupción Javier Garza y Garza aseguró que de las denuncias recibidas el año pasado, 842 carpetas de investigación concluyeron mediante acuerdos reparatorios o por el perdón de la parte ofendida, mientras que el resto continúa en trámite.
0: Información nacional.
4: Legisladores del partido Morena desestimaron el informe del organismo Mexicanos contra la Corrupción y la Impunidad en el sentido de que el partido en el gobierno utilizó la infraestructura de Financiera para el Bienestar a fin de dispersar de forma irregular 250,000 apoyos sociales a través de contratos ocultos sin que Morena diera aviso al INE. El vocero de los diputados de Morena, Arturo Ávila Anaya, al respecto señaló:
5: cuando yo veo algo de Mexicanos contra la Corrupción, digo, bloquéenlo, no le hagan caso, recuerden quién está atrás, Claudio X. González, recuerden qué representa Claudio X. González, recuerden quién dirige Mexicanos contra la Corrupción. Es parte del modelo de la oposición, ¿no?, para atacar a nuestro movimiento. Hay que tener mucho cuidado con todo. Cualquier señalamiento debe ser aclarado, pero nunca mediante un linchamiento público. Tiene que haber pruebas.
6: Para ABC Noticias, Felipe Barrera Jaramillo desde la Ciudad de México.
0: Deportes.
7: Buenas noticias para Brasil, y es que Neymar entrenó ya a la par de sus compañeros por primera vez desde su lesión, dejando excelentes noticias para la selección de Brasil en pleno evento de verano. El astro del Santos superó la parte crítica de su lesión muscular de grado 2 en la pantorrilla derecha que arrastraba desde el pasado 17 de mayo. El jugador de Brasil ya había pisado el césped también de entrenamiento allá en Nueva Jersey de forma diferenciada, pero hoy se integró ya completamente al grupo bajo las órdenes de Carlo Ancelotti. Incluso se le vio muy sonriente e ironizó ante los medios de comunicación presentes de si me extrañaron. Informó para ABC Deportes.
0: Espectáculos.
8: La expectativa por la Casa de los Famosos México ya comenzó y en redes sociales se filtró una lista con los nombres de quienes podrían integrarse a la nueva temporada. Entre los perfiles que más han llamado la atención aparecen figuras del entretenimiento, la música, las redes sociales y la televisión, lo que ha provocado todo tipo de reacciones entre los fans del reality. Sin embargo, es importante destacar que la producción aún no ha confirmado oficialmente a los participantes, por lo que todo se mantiene en calidad de rumor. Mientras tanto, la conversación sigue creciendo y los seguidores ya comienzan a elegir a sus favoritos para entrar a la casa más famosa de México.
9: Ale Burnes para ABC Noticias. 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

0: redacción y locución, Eduardo Garza.
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0: 8:06, buenos días, Monterrey.

0: bueno. Les damos la bienvenida a Buenos Días Monterrey, jueves, día 18 de junio. Le damos la bienvenida a Buenos Días Monterrey.
1: Oye, Chiva, ¿qué tiene que hacer la selección el día de hoy para asegurar su pase matemático?
0: Ganar.
1: La selección mexicana, es correcto, debe ganar el partido contra Corea del Sur, allá en Guadalajara, y esperar un empate entre República Checa y Sudáfrica en el otro encuentro.
0: Ese es el de las 11 de la mañana, güey, de hoy.
1: Hijo, ya aplica, ¿no?
0: Aquí aplica desde siempre,
1: güey. Aquí aplica desde que amanecemos. Tendría que esperar un empate entre República Checa y Sudáfrica en el otro encuentro del Grupo A. Si el Tri derrota hoy a los... 11,
0: 1, 4 y 7. Sí, hoy son 4 partidos a las 11 de la mañana. Ah, no, a las 10. República Checa y Sudáfrica.
1: Ah, va a estar bueno,
0: 10 de la mañana a la 1 de la tarde, Suiza contra Bosnia. Después a las 4 de la tarde, Canadá contra Qatar.
1: Ese te va a estar bueno también.
0: 4 de la tarde y se cierra la jornada a las 7 con el partido de México contra Corea del Sur.
1: Bueno, si el Tri derrota a los surcoreanos, los escenarios obviamente son muy favorables. La clasificación directa, si checos y sudafricanos empatan, México con 6 puntos avanzará automáticamente y así va a asegurar el primer lugar del sector. Ahora, virtualmente clasificado, incluso si hay un ganado entre República Checa y Sudáfrica, una victoria mexicana les otorgaría 6 puntos. Una cifra prácticamente inalcanzable para quedar fuera. Entonces, pues vamos a ver si empata México. El destino de la clasificación se definiría hasta la tercera jornada, cuando se enfrente a República Checa.
0: ¿A quién necesita ganar?
1: Sí, porque si empata dependería de los otros resultados. Si pierde México, se quedaría con 3 puntos y se vería obligado a ganar su último partido.
0: Y depender de cómo se muevan las cosas.
1: Exactamente, de la fase de los grupos, para no depender de los otros resultados.
0: Ya está, no, pues qué bueno.
1: Va a estar bueno.

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1: Y traca, traca, dice la señora. Oye, va a estar bueno ese juego, oye, va a estar. No sabe ni cómo se llama, hombre, qué bárbara.
2: ¿Qué tienes?
1: Nomás por llevar la corriente.
2: ¿Qué tienes? Yo fui centro delantero, ¿qué te pasa? Yo jugaba en los Vascos de Quiroga. Era la goleadora.
0: Es un salón para bailar, pero está bien.
2: No, de veras, yo sí le sé.
3: Traca, traca, Imelita, feliz año nuevo, feliz año nuevo.
0: ¡Feliz año nuevo, chorizo con huevo!
4: Imelita,
2: mande.
4: ¿Cómo hace ejercicio un gusanito?
2: ¿Cómo?
4: Le da la vuelta a la manzana.
2: ¡Ay, está bonito!
0: ¡Está bonito!
1: Traca, traca. Está bonito. La selección va a perder 2-1. Y si quieres, se ha puesto. Ah, no, no pagas. No le has pagado a mí.
2: No,
1: pues,
2: no, no, no paga. No, no, no, paga. No.
5: Buenos días, no, Monterrey. Traca, traca, Imelita. Quisiera 1,550,554 pesos de mañanita, no, porque hoy cumpleaños mi esposa.
2: Ay, no,
5: la que
2: sí,
5: me regaña,
2: wey.
5: La que me echa lonche, la que me lava la ropa.
2: No, hombre, imagínate.
5: Etcétera, etcétera. Quisiera ver si se puede poner la canción de Estar Contigo del Grupo Pesado. Traca, traca. Ay, por favor, sí.
2: Llévate la cena a un restaurante caro.
0: Puro saludos, lleva.
2: Puro saludos, güey, no. Un perfume, una joya, algo así. Unos haré, unos pendientes,
0: güey. De los creadores de Pantaleta, regálale unos pendientes.
2: Algo
0: para
2: así.
0: Los que no saben qué es, son aretes.
2: Aretes. Regálale unos aretes, oro blanco. A mí cuando me regalen oro, regálenme oro blanco. No me gusta el oro así, del otro color dorado. Sí te encargo bastante. Unos aretes
0: nadie
2: así.
0: Nadie te lo va a regalar como quiera.
2: Ay, conchita hermosa.
0: Nadie
2: hermocho.
0: Te lo va a regalar.
2: Concha hermosa.
0: Traen los aretes desde hace 11 años que te conozco. Los mismos aretitos, los mismos pendientitos es lo que traen, mira nomás.
2: Justo. ¿Sabes qué? A ver,
0: ¡felicidades para la esposa de Mickey!
6: ¡Felicitarte!
2: Para la que me lava la ropa, para lavar una camisa tuya, hermano, se lleva un día, güey. No, hombre, pobre señora, de verdad.
0: Las manda a lavar con el nombre de sábana, para que...
2: Deja
0: pa
2: tú para lavar, para que... pa planchar la camisa, no,
0: si la pone en el tendedor, parece que puso un...
2: ¿Una sábana?
0: Un cobertor.
2: Sí, güey, no la friegues. No,
0: ¿cómo se llama tu esposa, Miki?
2: Esa mujer es un ángel de Dios, fíjate, de veras.
0: Va, cuando ella, Dios no lo quiera, la manda a hablar Diosito, va directo con
2: sí,
0: Diosito.
2: Sí, con San Pedro, directo. Es más, ni entrevista le va a hacer San Pedro, directo. Vámonos. Con Dios, vámonos.
0: Se llama Martina González. Un abrazo, Martina González.
2: Saludos, Martina.
0: Muchas felicidades y que aguante. ¿Cuántos años de aguantar a este marrano?
2: De veras que sí, de veras. ¿Qué habrás hecho malo en otra vida, güey? ¿Qué habrás hecho malo?
0: ¡Estás pagando con este! ¡Felicidades, Martín! ¡Un abrazo!

0: Pobre señora, también le dan puras felicitaciones. ¿Será acaso la señora cabeza de mazo?
1: Pendientes son los que traigo en la oficina.

0: pendientes los que dicen que el sol está caliente.
1: Nada, compadre, yo no dedico canciones, porque luego se la dedico a mi esposa y me dice, seguro también se la dedicas a la otra. Nada, ¿para qué?
2: Pendiente es el que traigo de averiguar qué son las flacas gordas.
3: Pendiente son los tacos que te debe el tracatraque, Melda.
4: Y así le regalo pendientes a mi esposa. Siempre está el pendiente de que llego bien noche. Siempre está el pendiente de mi celular a ver quién me manda mensaje. Siempre está el pendiente de mi Facebook a ver a quién le doy like.
5: Tracataca, buenos días. Oye, ¿y la joya que le va a regalar el camarada puede ser de manzana?
6: Ay, Meldita. ¿Y también te fuiste a inscribir a la selección o no?
7: Son las 8:20, hay información buenísima.
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25: Imeldita, traca, traca. Ese vato que dice, ¿y dónde está Imeldita? ¡Ay, promociones! Se parece al Torín. Se me hace que también los escucha.
26: Buenos días, Imeldita, traca, traca. Pendiente la vasija.
7: ¡Ah, la vasija!
27: Pendiente el que tengo es de que no sé si me equivoqué de incubadora. Por favor, ¿cuál es el mío?
25: ¡Oye! Imelda, tú también le debes a Napo para que no digas que nomás traca, traca, mijes.

0: Oye, Traquís, ¿cómo anda el que hace?
1: Hola, Imeldita, aquí defendiéndote de tu comentario. Yo tengo 5 hermanas y las 5 están bien delgaditas. Un día me encontré un amigo y llevaba una de ellas y me dijo, ¿es tu hermana? Le digo, sí. ¡Ay, qué delgadita! Le dije, entre las flacas es la más gorda.
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15: ¿Qué onda, traca, traca, Imeldita? Buenos días. Oye, Imeldita, pues si tú eras la goleadora, no me imagino a las demás. Ahí te está.
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2: Buenos días, Monterrey. Oh, yeah. 8:27.

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0: Está igual que el otro necio que le mandaba saludos ayer a su sobrino, el cabeza de mazo, todo el santo día. Pobre niño, acabó harto de tanto saludo.
1: Melita, traca, traca, buenos días. Ahora no va a venir Don Panchito.
2: Buenos días, Monterrey. Oye, traca, traca, me acaban de informar que el sol no está caliente. Está picoso porque lo hicieron con habanero.
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video, traque Imelda, de cómo entrena Corea, cómo entrena México. Los de México jugando la papa caliente. Y los de Corea ya haciendo pesas y de alto rendimiento. No, pues sí, va a ganar México.

0: Catraca, oye, si Melita está igual que los conciertos con el fútbol, ¿verdad? Que ella nomás dice que sí, que Qatar y que Canadá y cuánta cosa. Da igual cuando le regalan los boletos de los conciertos. ¿Quién va a venir? No, pues Panchito y sus timbales. Ah, cabrón, ¿quiénes son esos? Ah, pues vamos.
1: Ay, ¿y qué tiene? ¿Y qué tiene?
2: A mí me gusta mucho.
1: ¿Y qué amargado? ¿Y qué tiene?
3: ¿No podrían colgar los calzones de Traca Traca en la antena de Grupo Red de Alegría para que nos dé sombra a todo Monterrey? Eso está muy caliente.
4: Sí. ¿No viste la película Golpe Bajo? ¿Cómo se entrenaban los presos jugando en el agua y en el lodo y así? Y ganaron, entonces, pues, la esperanza fue al último.
1: ¡Eso!
4: Ganar la selección.
5: Ya se enojó el amargado.
1: ¡No sé!
5: Ya se enojó el amargado. Ya se enojó el amargado.
1: Bueno, si voy o no voy a ti, ¿qué?
5: Ya se enojó el amargado.
1: Esta es la información.
5: Ya se enojó el amargado.
1: Si va o no va, si voy, ¿qué? Si voy, ¿qué?
2: No, espérense, viene Bon Jovi. Sí. No,
1: viene Bon Jovi, güey, viene Bon Jovi.
2: A ver, ¿quién se lo va a regalar? Porque no creo que lo vaya a comprar.
1: ¿Por qué vas a todos lados?
5: Ya se enojó el amargado.
1: ¿Qué tiene que vaya a todos lados? ¿Qué tiene? ¿Cuál es el problema?
5: Ya se enojó el amargado.
1: Y si viene Lupita y sus timbales, voy a Lupita y sus timbales, ¿y qué?
2: Ahí te gusta mucho gente con los timbales, ¿verdad? Por lo que estoy viendo.
5: Ya se enojó el amargado.
1: Resulta. Ni en mi casa me dicen, ni en mi casa me dicen, ¿dónde van a ver? Me pasa a todos lados. ¿Y qué tiene que vaya cualquier? ¿Qué tiene?
2: Será el colmo después de que te mantienen.
1: Esta es la información.
5: ¿Y qué tiene? ¿Y qué tiene?
1: ¿Y qué tiene?
5: ¿Y qué tiene? Déjalo, déjalo, así soy, así soy.
1: La Secretaría de Salud de Nuevo León, a través del Consejo Estatal de Prevención del SIDA.
2: ¿Qué dijo? ¿Qué dijo?
1: Ahí les va. Va a distribuir un total de 200,000 preservativos durante la celebración de la Copa Mundial de la FIFA 2026 como parte de una estrategia de prevención de infecciones de transmisión sexual dirigida a residentes y visitantes que acudirán, pues, a los distintos puntos de concentración turística y recreativa del estado. La dependencia estatal informó que esta medida busca reforzar las acciones de salud pública ante el incremento de la movilidad de personas y la realización de eventos masivos.
2: ¿Ese qué? ¿La qué?
1: Incremento de la movilidad. Lo dije muy elegantemente, claro. De personas y la realización de eventos masivos asociados a la justa deportiva internacional. Pues es que una cosa lleva a la otra. Claro. Los preservativos serán entregados de manera gratuita en el módulo ubicado en el interior del hospital móvil, instalado a un costado del acceso.
2: Instalado con un costo.
1: No, porque van a ser gratis. A un costado del acceso 6, por si ocupan.
2: ¿Del estadio? ¿O de dónde?
1: Hospital móvil dentro del Parque Fundidora.
2: Ah, dentro del Parque Fundidora. Ah, muy bien,
1: del
2: muy bien.
1: Fanfest y esa onda, ajá. Si se les antoja, vaya al módulo ubicado en el interior. Hay un hospital móvil instalado a un costado del acceso 6 del Parque Fundidora, sede del Fanfest y uno de los principales puntos. Asimismo, se van a habilitar módulos informativos en diversos espacios. Así es que, bueno, pues, ahí está. Que no diga que se le olvidó, que no lo eché en la cartera. Ahí van a entregar más de 200,000 preservativos.
5: Ya se enojó el amargado.

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5: ¿Cuánto costaría poner ese módulo?
6: ¿Y qué tiene?
7: ¿Y qué tiene?
8: ¿Qué tiene?
9: Buenos días, Monterrey. Buenos días, muchachos. Buenos días, Traca Traca. Buenos días, Imeldita.
7: Buenos días.
9: Oye, y eso de que si se nos antoja, pasamos por el preservativo y también va a ver con quién.
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0: qué tiene?
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0: Actualmente 33 grados centígrados, 0% de posibilidades de precipitación. Hoy vamos a llegar hasta los 39 o 40 grados centígrados.
1: Calor, calor, calor, mucho calor.
0: Mañana viernes, máxima de 33, mínima de 22, pero con el 50% de posibilidades de precipitación.
1: No manches.
0: Sábado, máxima de 30, mínima de 23, ya con el 75 o hasta el 80% de posibilidades de precipitación. El domingo, 50% de posibilidades de tormenta eléctrica.
1: Ah, bueno.
0: Máxima de 32, mínima de 23. Después, lunes, martes, miércoles y jueves, todos los días, máxima de 33 y la mínima en los 23. Y todos los días con el entre el 15 y entre el 20% de posibilidades de precipitación.
1: Oigan, pónganse bloqueador. O sea, si van a salir,
0: Si traen con queso hoy, mañana, póngase bloqueador porque va a ser solecito.
1: Si puedes ponerte manga larga, mucho mejor. Y los bloqueadores, pues que sean de máximo de nivel, de tipo 50 o así. Y ni modo, ponerte bloqueador porque está bien cañón. Bien cañón.
0: Se va a poner cada vez más
1: así
0: cañón.
1: Así es, correcto. Acá,
2: yo digo que si están pasando cosas raras por lo de la capa de ozono, como que el sol ya está caliente. Sí, las placas ya están gordas. Donde es sin costo ya te cobran. Hombre, México es campeón este mundial, que no.
1: ¡Vámonos!
3: Traca, traca. ¿Tú sabes por qué los niños de la calle maduran más rápido que los niños de casa?
1: Ay, no.
3: Porque se tapan con periódicos.
1: Ay, no, no, no, no, no está bonito, güey.
4: Ay, no, señor Panchito, por eso no tenemos rating.
5: Por ahora cadabra, ¿verdad?
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0: 8:54.
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22: ¡Cuerdo!
23: Tiburón uno.
22: Sí, puede ser. Una cosa sí. Pero cuando la cosa está jodida en la casa, en las casitas, a veces no. Hay épocas de flacas gordas. ¿Cómo? Y hay épocas de...
23: ¿Cuáles son las flacas gordas, güey?
22: Nada más
23: para que quede claro algo, o sea, ¿cuáles son las flacas gordas, güey? O sea, conozco las flacas o las gordas, pero ¿cuáles son, cuál es el momento de las flacas gordas?
22: Perdón,
23: ¿cuáles son las flacas gordas, güey?

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0: 9:08, buenos días, Monterrey. Vamos directo a donde está el Mega Trafical presentado por Mega. 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
0: Y en este momento nos vamos al Mega Trafical. Empezamos a recibir ya en este momento en nuestro WhatsApp los reportes. Recuerde que cualquier dato que tengan ustedes es información para quien va saliendo de su casa, quien va entrando al tráfico. 818-01-01-957. Manda tu nota de audio. Cualquier cosa es información. Un choque, un bache, un cierre vial. 818-01-01-957.
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0: Oh, no, ¿dónde está el megatrafical? ¿Dónde hay megatrafical? ¿Dónde no hay megatrafical a nuestro WhatsApp?
1: 818-0101-957.
2: Megatrafical acá en Gonzalito rumbo a San Pedro. Hombre, hijo eso.
0: ¿Qué pasa?
2: Gonzalito se está, y luego con este solazo, y luego no sale el clima.
0: Va, no, válgame Dios.
2: Oigan, mañana les podemos llevar de comer o no, no aceptan nada, no, o sea, no les podemos llevar nada.
0: ¿Ah, sí?
1: Ay, chis.
0: Sí, claro.
1: Porra, eso ni se pregunta tú.
0: A mí nada más dime para venirme sin almorzar.
1: Exacto, yo también, ajá.
0: Bueno, no vas a querer llegar a las 2 de la tarde, güey, o sea. Mega Trafical presentado por Mega.
1: Claro.
3: Claro. Buenos días, Monterrey. Buenos días, Imelda.
1: Hola.
3: Traca, traca. Hay megatrafical en Constitución Express. Creo que están haciendo un comercial y...
1: No.
3: Y a partir de ahí ya no hay tráfico.
1: No.
0: A ver, alguien que me diga no, dónde es está cierto. Exactamente eso, güey.
1: Como si nos es? Faltara, güey.
0: Sí, ya sé, güey.
1: ¿Qué hacemos? Un comercial. Cierra el carril
0: ahorita,
1: Express.
0: Ciérralo.
1: No, no manches.
0: ¿Dónde está el megatrafical presentado por Mega?
4: Con la fama que tenemos, decía mi mamá que en gloria esté, piensa mal y acertarás. ¿Quién sabe qué le embarrarían a los condones esos?
1: Oh, espérate.
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5: Buenos días, megatrafical, Ruiz Cortines, tráfico pero fluido.
0: Ok. Órale.
1: Saludos, gracias. Hablando de que si nos podían llevar algo, le mando un saludo a Moncho. ¿Te acuerdas de Moncho?
0: ¡Moncho, siempre... un abrazo!
1: Ahí arroyo unos esquimales tan ricos ahí.
0: ¡Ah, sí!
1: Pero deliciosos. Gracias, qué rico, Moncho. Bebé. ¡Qué rico! Muchas gracias por la atención.
6: Buenos días, Imelda. Buenos días, Traca Traca.
0: Buenos días.
6: Me reporto muy poquito, pero siempre los escucho.
1: Gracias.
6: Mega Trafical, confirmando lo que dijo nuestro compañero Radio Escucha.
1: ¿Qué dijo?
0: ¿Qué dijo?
6: Gonzalitos está hasta el tronco. Y entro a las 8.
1: Vamos, hermano.
0: No, hermano, sácate la.
1: Regrésate, hijo, mejor.
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1: A las 9:12.
7: Buenos días, Monterrey.
1: Buenos días.
7: Buenos días, buenos días, buenos días.
0: Buenos días.
7: Todo libre, Ruiz Cortines, todo libre. Rumbo a Valle Soledad, todo libretas. Parece que no trae clima, compadre. Párate en una farmacia. Comparte una vaselina, compadre, por si acaso se ofrece, va. ¡Arriba, buen día! ¡Mega! ¡Gracias, se mantiene tranquilo con Mega! ¡Es más, arriba!
1: ¡Arriba! ¡Buenos días!
8: ¿Cómo están?
0: ¡Bien!
8: Bueno, tengo por la aurora, está bien fluido, está muy tranquilo. Las escuelas ya casi no hay escuelas.
1: No, ya no, mañana.
8: Ya están graduando todos. Ay. Les valió queso, como quiera, cortaron el ciclo y ya están saliendo.
1: Ah, sí.
8: Y este programa de hoy no lo entiendo. Placas gordas, sol caliente. ¿De qué estamos hablando?
1: Aquí hay de Tocho Morocho. De Tocho Morocho.
9: Mega Trafical.
1: Hello.
9: Morones Prieto. Hay un accidente a la altura antes de llegar a Garzazada. Hay un accidente. Está el tráfico parado. Hay lesionados y todo.
1: Ok, gracias, chiquitín. Thank you.
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10: Hola, hola, buenos días,
0: hola.
10: Buenos días, Traca Traca y Maldita.
1: Hola.
10: Aquí
1: hola.
10: Reportándome Adolfo López Mateos para llegar a Ruiz Cortines.
0: Dice que él se llamaba Adolfo, güey. Aquí reportándome Adolfo.
1: Saludos.
10: Ok, Maldita. Aquí reportándome Adolfo López Mateos para llegar a Ruiz Cortines. Está el Mega Trafical, Saludos, saludos, Traca Traca, cuídense mucho, buen día, excelente juevesito, les mando un beso.
1: Saludos, buenos días.
11: Muy buenos días, muy buenos días.
0: Buenos días.
11: Saludo a la raza que venga de Poniente Oriente sobre Constitución, a la altura de Eugenio Garzazada. Hay un choque fuerte. Por los carriles express.
1: Okay.
11: Para que tomen precauciones.
0: Express, oh, muy bien.
12: Buenos días, muchachos, ¿cómo están?
0: Y Mela, traca,
12: Mega Trafical, pues en la ciudad lo ando buscando. Y andas en las afueras de la ciudad, entonces pues no me lo he encontrado. Compadre, tengo la segunda parte de la señora de los nervios, la que el marido embarazó a la madre.
0: ¡Échamela!
12: Y el hermano también andaba ahí metido.
0: Chilecito,
12: segunda parte.
0: Y la ponemos ahorita en el pollito. ¡Échamela, échamela!
1: No.
13: Te reportas poquito. ¡Repórtate, güey!
1: ¡Repórtate!
0: ¿Dónde está el megatrafical presentado por Mega?
14: ¡Está hasta el chonguis!
1: ¡Ah, no, ne!
14: ¡Ah, no, me equivoqué el programa, ¿verdad?
15: Buenos días, y Melita Traca Traca, bendiciones. Oye, megatrafical, lo de todos los días, compadre. Avenida Acapulco hacia Miguel Alemán, esto ya es no sé si sacarle la vuelta, si traerme el lonche y acabármelo aquí, o qué, ¿verdad? Pero siempre digo, me voy por otro lado, y no. Vuelvo a salir al Acapulco y aquí estoy parado.
1: Ay, paciencia, paciencia y más paciencia.
16: Ah, caray. Las flacas gordas, el sol caliente, y ya no hay escuelas. ¿Las quitaron o qué? No hay clases, estoy gustando.
17: ¿Qué rollo, mis amores? Buenos días. Oye, mega tráfico, Avenida Aztlán.
0: Anane.
17: A Rangel Frías.
0: Ok.
17: Está bien feito, no vengan para acá. Ánimo, excelente día para todos y mega de damas.
0: ¡Eso!
1: ¡Eso!
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15: Oye, gordito, ¿se te nota la voz media aguardientosa? ¿Qué pasó? ¿Qué?

0: 9 de la mañana con 16 minutos. Atención, tenemos una invitación buenísima y está con nosotros nuestra queridísima Pati Palacios. ¿Cómo estás, Patita?
1: Pues contenta de estar por acá con todos ustedes. Aquí en la sándale, ya la estoy acomodando. Dije, es que si lo muevo.
2: No. Usted es su casa, Pati Palacios.
1: Muchas gracias.
2: Viene una gran carrera, una nueva edición de Qué sí. Padre Correr.
1: De verdad es que estamos súper contentos ya con toda la gente que ya se ha inscrito, pero todavía pueden hacerlo, porque ayer nos estaban preguntando justamente, oye, ¿todavía me puedo inscribir? ¿Todavía puedo? ¿Qué? Claro, métanse a trotime.com en este mismo instante. No se esperen a que entremos al aire y digamos, ay, ya se acabaron los folios, ay, ya no se pueden inscribir. Ajá. Ahorita corran, agarren a papá y dile, a ver, vente papá, siéntate conmigo al lado de la computadora porque vamos a inscribirte para la carrera Qué Padre Correr. Los invitamos este domingo ya, estamos de verdad a tope con todo el trabajo, con todo lo que se monta para esta carrera, que sí. Es algo muy padre toda la organización de esta carrera, porque nos gusta unir a las familias, uh-huh. Nos gusta mucho esto, que hay distancias de 1, 5 y 10K,
2: súper.
1: Que los primeros lugares de esas distancias, los primeros lugares se llevan premios en efectivo,
0: okay.
1: Que hay rifa para todos los que participan, todos los que llegan a la meta, porque claro. Luego hay unos que nada más llevan ahí su playera, su número y se inscribieron y se sientan en una banquita y
2: que
0: No, que arranquen y que terminen la carrera, ¿no?
1: Claro, claro, que terminen la carrera, que pasen por la meta y se les entrega pues su kit de hidratación, su frutita y demás, y ahí mismo les cortan un pedacito del el número, trae como una parte desprendible.
0: Ajá.
1: Y se echa a la urna.
2: Okay.
1: Y esos números están participando ya para la rifa.
2: Oye, okay, pues okay. Qué padre correr, la verdad es que es un ambiente súper padre justamente para celebrar juntos en familia este Día del Padre. Se corre sí. Con todo. Se con corre todo. Con todo. Entonces, ¿cómo le hacemos para inscribirnos a los que no se han entrado?
1: Métanse a www.trotime.com en este mismo instante. Ahí van a encontrar todo el formulario en el que van a poner qué distancia es la que quieren correr.
0: Okay.
1: Desde 1, 5 y 10K, si quieren correr nada más con los niños. La de 1 es para los niños, obviamente, ¿verdad? Bueno, quién sabe.
2: No, yo también amando a mi No, traca, traca, llevamos por el 1.
0: Si hay uno de medio, mejor.
2: Oye, ¿sabes qué? Hemos estado en transmisiones cuando se les entrega el kit. Ajá. Un día antes que nos invitan, y es un ambiente súper familiar, es un ambiente de mucha emoción, es un ambiente de disciplina, porque hay muchos que realmente claro. Van a superar su récord que tienen, pero muchos van a pasarla bonito. Entonces desde un día antes en las entregas de los kits ya van la gente muy emocionada tomándose la foto, y al día siguiente este circuito va a ser en
1: la Plaza Zaragoza.
2: En la Plaza
1: Ahí
2: Zaragoza.
1: Ahí es donde los vamos a estar esperando para que vayan.

0: van chismeando, pero van haciendo la carrera.
1: Claro, claro. Oye, terminando la carrera, se hace la premiación y luego pues ya te vas a disfrutar durante todo el domingo, el Día del Padre.
0: Mucho ambiente, es mucho ambiente. Ay, sí, este evento 100% familiar, mucho ambiente, mucha música.
2: Hay música en vivo, ¿eh?
0: Ah, ¿sí? Sí. Bueno, está para que la raza lo sepa desde muy temprano. ¿A qué hora arranca todo? ¿A qué hora es la cita?
2: Pues empezamos desde las 7:30 la primera carrera, pero empiezan a llegar desde las 6 para el calentamiento, para el relajo, para acomodarse, para ver cómo va a estar todo el ambiente.
0: Okay, okay.
2: Entonces, empiezan a llegar como desde las 6 de la mañana, pero las carreras empiezan a partir de las 7:30.
0: ¡Qué okay, padre! Entonces que entren en este momento a trotrain.com para que chequen bien y pongan sus datos, cuál es la que van a elegir para correr ese día y ya estén inscritos y todo el rollo, ¿no?
2: También les digo a las mamás que se sienten mamá y papá a la vez, claro que también podemos disfrutar, todas las mamás que nos sentimos así, vamos a disfrutar de qué padre correr.
1: ¡Qué padre!
2: Porque vamos a estar con nuestros hijos, vamos a estar con toda la familia, mi tracatraca también va a correr, y Imelda va a correr.
1: Él puede gatear el tracatraca.
0: Yo voy a rodar, pero voy a ir.
1: Él va a rodar y yo ahí lo voy a seguir. Gracias, Pati Palacios, ¿algo más que quieras agregar?
2: Es todo, los esperamos con todo el entusiasmo, con todas las ganas, a disfrutar del buen ambiente, a disfrutar de la familia, y a correr muchísimo para ganar premios o para ganar satisfacciones.
1: Exacto.
2: Eso es lo más bonito.
1: Este Día del Padre se corre con todo.
0: Se corre en ¡Qué Padre Correr! Oye, rapidísimo, Choque y Morones Prieto están reportando carriles normales a la altura de calle Loma Larga. Dice, otro choque en Morones, carriles normales a la altura de calle Loma Larga. Dos camionetas y un coche está tapando el carril central y el derecho. Solo está el carril libre, que es el izquierdo. Que hay un desmoder, manéjele con precaución.

0: Amorrita.
1: Música, maestro.
2: Aquí reportándome Juan Pablo II, tráfico acá por Universidad.
3: Traca, traca. ¿Y ya digeriste los tacos de ayer o no? Saludos.
4: Yo también pensé que se llamaba Adolfo.

0: Aquí reportándome Miguel Alemán desde Juan Pérez.
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0: regresando Pollito con Chismecito.
1: ¡Sí, señor!
0: Traemos varios chismes ahí todavía. ¿Qué pasó con el señor que le puso el plátano al coche por la estacionada?

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1: En este momento estamos ya recibiendo sus notas de audio con el Pollito con Chismecito. Pollito con Chismecito, ¿qué pasó ayer? ¿Quién se enojó con quién? ¿Quién se enojó en la oficina? ¿A quién le dieron chispavispa? ¿Qué ondis con el ondix? Al 818-0101-957. 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
1: ¡Regresamos! ¡Yay!

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1: ¡Qué rico! El Pollo Loco, haga de cuenta que estamos en el comedor, el traca-traca, ustedes y nosotros en el comedor, en el Pollo Loco, echando chisme con el Pollo Loco, ¡qué rico! Este, ¿qué se te antojó? ¿Un burrito del Pollo Loco?
0: Hoy traigo antojo, no, de unas piececitas.
1: ¿Qué te gusta?
0: Yo soy pierna.
1: ¿A poco, piernita?
0: Yo soy piernita.
1: ¿A poco, sí?
0: Unas tres piernitas, un pedacito de pechuga, adentro de una tortillita. Con salsa, bastante salsa roja. Hoy traigo antojo de salsa roja con limón. Que le mordida así la pechugona.
1: Chilito toreado, ¿cómo ves tú? 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
3: Buenos días, traca, traca. Buenos días, Imelda.
1: Buenos días.
3: La más guapa.
0: Por cierto, el Pollo Loco abre a las 10 de la mañana,
1: Perfecto.
3: Buenos días, traca, traca. Buenos días, Imeldita. La más guapa de toda la 95.7.
1: Saludos, muñequito.
3: Pollito con Chismecito.
1: ¿Qué pecho?
3: Pues resulta que somos cuatro choferes. Los cuatro choferes van hasta el...
0: Chongo.
3: Querreque. Llenísimos, muchas rutas. Y a mí me mandaron a pasear solamente con dos.
1: Ok.
3: Dos rutitas y nada más.
1: Muy bien.
4: Traca, traca, y maldita.
1: ¿Y les pagan
4: días.
1: Igual?
4: Si tu esposa se llama Michelle, vive en la colonia Los Altos en Monterrey.
1: Hola.
4: Te dijo que iba para Galerías Valle Oriente. Bueno, sí iba. Pero llegando a Galerías de Valle Oriente, me dijo, finalice el destino y de aquí lléveme a otra parte.
1: No.
4: Pero por fuera de la aplicación. Ya se la sabe la muchacha.
0: Ya sabe. No.
4: Para acabar pronto, fue a unos hoteles que están allá por la autopista. Pollito con Chismecito.
0: ¡Ah! ¡Pollito con Chismecito!
4: ¿Cómo
1: no?
4: Están,
1: rapaces?
4: ¿Cómo están? Rapidito, para poner Imelda en contexto, una señora se enferma de nervios al recibir que su marido le da la noticia que embarazó a una...
0: A una
4: compañera de trabajo.
1: Sí. Okay.
4: Pues resulta que le quieren quitar a los niños porque la ve una vecina tomando medicamentos, los manda con su mamá y ella se queda a vivir sola. Resulta que ella es rubia y su hermano también. Vamos a decir que ellos son los nerviosos. La nerviosa y el nervioso.
1: Okay.
4: Y el nervioso, que es el esposo, fue quien embarazó a una compañera de trabajo que ya tiene cuatro hijos y busca quien se los mantenga. Nace la niña. La niña es güerita, como los hermanos.
1: No.
4: Pero resulta que el hermano es estéril.
1: No.
4: Entonces ya no saben de quién es la hija. Chan, chan, chan.
1: Y lo dicen que uno es la loca, no, hombre, somos un pan de Dios nosotras, qué bárbaro.
0: Pollito con Chismecito.
5: Traca, traca. Pollito con Chismecito. El compa haciéndose la de pedo a su vieja, que quien la está enamorando. Y él mismo lo saluda de la mano.
6: Por favor, muéveme el pollo. Buenos días, Pollito con Chismecito.
1: ¿Qué
6: primores.
1: Pasó?
6: Pues primo, fíjate que a mí se me antoja el burrito de Imelda. Bueno, o sea, el que dice Imelda, vaya.
0: Es muy rico el burrito del Pollo Loco,
7: Oye, pues no es chismecito, pero es quejecita.
0: A ver.
7: Oye, ¿por qué el Día del Padre siempre los ponen a hacer ejercicio, a correr?
0: Es para que compartan con su familia.
1: Como ya te había dicho, tiempo.
8: Pues así le hacemos. Como ya te había dicho, pues así le hacemos, Bueno, más de esas cosas y las demás, lo que le hace falta, y pues ya con eso completamos todo lo que le hacía falta a esta persona,
0: Ok, muy bien.
1: ¡Pollito
9: con Chismecito! Oye, acá también en mi trabajo somos dos choferes, pero a mí me mandan a todas las vueltas y el señor lo tienen leyendo el periódico.
1: No.
9: Que todavía se enoja porque le quitan el periódico.
1: No, bueno.
10: Pollito con Chismecito, yo me presenté, pues yo entro a las 8, pero ya me regresaron.
1: ¿Por?
10: Me dijeron que me fuera a descansar.
1: ¿Por qué?
0: Por la hora.
1: ¡Ay, no manches!
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20: Para Julián, que hoy está cumpliendo 2 años. Julián, hoy está cumpliendo 2 añitos. Le mandamos un abrazo grandotototote. Hoy está de manteles largos, va con su papi en el carro.
0: ¡Wow!
20: Y me dice, écheme 20 pesos de mañanitas.
0: Claro que sí, Julián. 2 años cumples ya, Julián. ¡Felicidades!
20: ¡Qué grandote, niño! ¿Eres un niño chiquito o eres un niño grande, Julián?
0: Es un niño grande ya, porque ya tiene 2 años.
20: ¡Felicidades, Julián! ¡Muchas felicidades, Julián! ¡Wow! Muchas gracias, se quedan con la carabina del monstruo.
0: Es correcto, gracias a nuestros patrocinadores, a Soriana, gracias a El Pollo Loco, gracias a Mega. Mañana tenemos activación, el Tracatraca y una servidora con Mega, mañana a las 2 de la tarde. vamos a estar en Revolución y Chapultepec.
20: Revolución y Chapultepec, mañana 2 p.m.
0: Sí, señor.
20: Y Meldita del Tracataca con activación con mis amigos de Mega. Gracias a Mega, gracias a mis amigos del Pueblo Loco y, por supuesto, a mis amigos de Soriana, la de todos los mexicanos, porque patrocinan todo el programa de Buenos Días, Monterrey.
0: Así es, vamos con todo, la selección mexicana. ¡Hoy ganamos!
20: ¡Vamos!

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0: La carabina del

0: mis queridos carnalitos, hombre, la radio que manda Sabrosita 95.7, mi querido Coquito Garay, hombre. Pasó, Coquito. Estamos al enigma de hoy juega México. Ah, ¿verdad, mis queridos carnalitos, hombre?
1: Mexicano bandido.
0: ¡Hoy no más!

0: ¡Hoy, Gerardo! ¡México, güey!
1: ¡México!
0: ¡Hoy juega México!
2: ¡Ah, mira! Chifladito. Yo quiero que me manden un audio chifladito y que me digan qué es lo que están esperando ya el día de hoy. Aparte que juegue México. Que digan, monstruo, estoy esperando la carnita asada. Yo quería ir al Fan Fest, güey. A lo mejor voy. Nada más para... Me cae gordo casi toda la gente que anda ahí, pero... Los que andan haciendo sus destrozos y desmanes. Pero invité a mi hijo, le dije, hijo, vamos al Fan Fest. Dijo, no, pues, que voy con unos amigos. ¿Qué tomando? Dije, sí sabes, va, güey, que los refrescos están en 200 pesos, sí sabes. Sí, pa, pero lo más hoy para que me deposites, pa. Chifladito, ¿y qué está esperando el día de hoy? ¿Qué está esperando? Chifladito, el chifladito, el chifladito, el chifladito. No me interesa nada.
3: Un audio chifladito.
2: A ver. No se rían, no se rían, le hacen un daño. Si ustedes se ríen, el señor va a decir, ah, soy bien gracioso. Y lo va a seguir haciendo.
3: Monstruo, yo estoy esperando allá salir del trabajo porque está horrible el calor. Mándame un monstruosito, compadre.
2: Ahí te voy el monstruosito. Ya queremos que sean ya las. Pobrecitos los que van a trabajar todavía. ¿Qué se siente, güey? Trabajar hasta las 11, 12, 10 de la noche. ¿Qué se siente?
4: López.
2: ¿Qué se siente trabajar más de 3 horas?
4: Estaba esperando, era que llegaras tú, chiquillo, para escuchar tu hermosa voz.
2: Gracias.
4: El juego de México pasa a segundo término.
2: Ah, bueno.
4: Una carnita. Pero tu voz.
2: Gracias. No, hombre, ¿qué va? ¿Qué va? Hoy juega México, vamos a ganar. Hubo un vato ahí en la selección mexicana que lo entrevistaron y que el vato dice que no, pues que no, güey, que qué horrible. No me acuerdo cómo se llama este idiota, güey. No, pues no. No estamos preocupados por ganar. Entonces, ¿por qué, güey? Porque vas a ganar, güey. No, pues no estamos preocupados por ganar, dijo el idiota. Ojalá que no lo pongan a jugar. Y creo que sí que no juega, que es banca. ¿Cómo ya estás pensando en que no vas a ganar, hombre? Idiota.
3: Ya, monstruo, no seas gacho. Porque es que la gente va a trabajar hasta las 11. A vos, tú cuando empezaste la radio, no trabajabas hasta las 11, 12. Te traían como un perro.
2: No.
3: Acéptalo.
2: No. Bueno, sí, pero no trabajaba. Trabajaba 6 horas. Nunca en mi vida he trabajado 8 horas. No, sí, güey. Lo peor es haber trabajado con mi familia, güey. Ahí para que veas que sí era trabajo, güey. Entraba a veces a las 3 de la tarde y salía hasta el otro día a las 7 de la mañana, güey. No, mi mamá se cuenta que era el papá de Luis Miguel, güey. Horrible, güey, horrible. Sábado y domingo. Yo no sé por qué, ni por qué le hablo a mamá, güey, no sé. Y luego ya encontré un buen trabajo que es este. Digo, 3 horas, güey. 3 horas y ya porque me canso. ¿Qué pasó? ¿Es una gallina?
5: Yo esperando llegar a la casa para descansar, mostrocho, y preparar la carnita asada para la noche. Ánimo, mándame un mostrovecito, bebé.
2: Ahí va. Oigan, no esa fuerza hacer carne asada, hace un calor de la chica. Hace un calor horrible como para prender todavía más calor.
3: Vamos a ganar. Ni que tú fueras a jugar, tipo.
2: Yo voy a jugar y tu abuelita va a estar ahí de soba, rodillas, junto con tu hermana y tu mamá. Yo juego alentando al equipo desde mi casa, güey, viendo una pantalla.
4: Eso dijo el Chicharito, monstruo. No. Piensen con mente ingona. Hoy ganamos
2: a México.
6: Monstruo, buenos días.
2: Chifladito.
6: Un chifladito. Yo estoy esperando que un día te levanten el castigo y ya puedas hacer en vivos y tener más horas.
2: No, así estoy bien. Así estoy bien.
3: Y luego te corrieron de digital, perro.
2: Pero eso qué tiene que ver, güey, y no me corrieron. ¿Tú crees que si me hubieran corrido, me hubieran vuelto a contratar aquí? Si son estaciones hermanas, pedazo de imbécil. Bueno, y aún así, güey, cuando, si fuera que me hubieran corrido con lo que me dieron, güey, es lo que no lo vas a ver junto ese dinero en toda tu perra vida.
1: Te mostró, dijeron un chifladito, no un vomitadito.
7: Mostró, excelente día, mi rey. No, pues, esperando ya la salida del trabajo, 10 horas trabajar, mostró. A ver, güey, si ahí ya está preparando el cevichito en la casa. Ahí deja la vieja en feria.
2: Un ceviche, sí, güey, un ceviche. Vamos, muchachos.

Hoy vamos a hablar acerca de los lugares más visitados de México por turistas, por los extranjeros. ¿Cuáles son los lugares más visitados, los lugares que debemos de cuidar mucho, que gente de partes muy lejanas de México, de otras partes del mundo, vienen a visitarlo y lo contemplan? De lo cual te debes de sentir orgulloso. Hoy vamos a hablar de eso. ¿Tienes tú alguno? Digo, ¿pero para qué hago esa pregunta? No creo que ustedes hayan ido más allá de la... ¿Cómo se llama? De la presa del Cerro Cuchillo, Cerro Prieto, güey. Pero si alguien ha salido o ha visto así en la televisión, National Geographic, algo así, alguien así que le hayan contado algo así, no lo googleen, ¿eh? No lo googleen, no hace falta. Si tú no conoces nada fuera de México y si no conoces nada de lo que yo vaya a decir, no te sientas mal. Tú presume otra cosa y no, pues para mí a lo mejor no está dentro de los visitados por los extranjeros, pero yo quiero decirle a los extranjeros que vengan a visitar aquí la Presa de la Boca. ¿Verdad? Con susurro, tuneado, con rolas, ¿va? Hoy vamos a hablar, les tengo los cinco lugares... Los cinco lugares más visitados por los extranjeros en México. Son más, pero los cinco más visitados ahorita se los vamos a dar. Yo escucho al monstruo. En la Sabrosita 95.7, ¿cuáles crees que son los lugares más visitados por los extranjeros que aman? Que les gusta mucho estar aquí en México. Son las 10:17. Yo escucho el monstruo, el monstruo, el monstruo, el monstruo, el monstruo, el monstruo, el monstruo. 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

0: Oigan, si van a el día de hoy, pues ya saben que va a jugar México, ¿no? Ya sabemos. El tráfico va a estar a todo lo que da. Toda la raza que va a circular por el centro de la ciudad, todo lo que es, pues, Fundidora, todo lo que es Morones Prieto.
1: El barrio también sabe ganar después. 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
0: Se va a poner a todo lo que da. Los que saben de esto, por ahí se calcula que desde las 4 de la tarde, 3 de la tarde, el día de hoy, pues ya sabes que los que no tienen nada que hacer ahí van a andar desde temprano. Sobre todo los extranjeros, ¿no? Que se van a ir para allá, al FanFest. Todo lo que es Fundidora, abusados, maneje con mucha precaución. Tengan cuidado al manejar en el centro de Monterrey. Porque pues también van a andar caminando mucha gente, luego andan jugando, aventando. Tengan cuidado, señores, los que se van con amigos, se van en grupos de amigos. No se anden ahí aventando, corriendo, chéquense al cruzar las calles, utilicen los puentes y tengan mucho cuidado. Váyanse cómodos, se recomienda, pues están recomendando irse cómodos. Si van a ir acá a Fundidora a disfrutar en las pantallas, todo eso, váyanse cómodos. Lleven solamente lo que ocupan. Pues bueno, hay muchas cosas, muchas indicaciones. La entrada es gratis. No necesitas un registro para andar ahí por el FanFest. Solo llegas allá a Parque Fundidora, haces fila y listo. Pero abusados, porque el cupo es limitado, por día y por la llegada. Así que entre más temprano lleguen, pues ahí los van a dejar pasar. Por eso se va a llenar. Y por eso les decía que desde las 3, 4 de la tarde, pues espera gente por todo este lado de Fundidora. Si van a ir, hay que llegar temprano. Que ser abusados. Hay accesos que ahorita a ver si se los puedo conseguir los accesos por donde van a pasar, porque no es por todos lados. Hay una puerta la cual pues van a darles la. Ustedes van a estar pasando y donde es la entrada oficial para el FanFest. ¿Ok? Para que no ande batallando, váyase con mucho tiempo. Utilice bloqueador. Y ahorita les voy a conseguir más cosas. Pero bueno, ahorita les voy a conseguir más cosas que pueden llevar que no para los que se van a echar la vuelta. Solamente tengan cuidado, agarre tiempo. Los que van a manejar, pues váyanse ya preparando, porque se va a poner el tráfico gacho, sobre todo pues antes de las 7 o a las 7 en punto. Y después de las 9 se va a poner bueno el tráfico. Utilice, si puede, utilice pues Uber, Didi, digo, no por hacer publicidad nada más a Uber, Didi, taxi, camión, el metro, que ya no he visto, fíjate, ya no he visto los scooter, no sé si no se dan abasto, ya los quitaron, no sé. Estamos hablando acerca de los lugares que más frecuentan los extranjeros aquí en México, perdón. Vamos a ver si la gente sabe algo de esto. ¿Dónde los extranjeros les gusta más visitar México? ¿Qué les gusta?
2: Otro, el FanFest. No es cuando estás con una morrita acá en tu carro que dices, dame unas FanFest, ¿no?
3: También menso, monstruo, pues si lo van a pasar por la televisión abierta.
0: Sí, pero pues no es lo mismo pues el ambiente, carnal. Es un mundial, se está jugando aquí en la ciudad. Tenemos ese festival grande. ¿Quién sabe cuándo se vaya a volver a repetir? Ya he perdido, pues si no pudiste ir al estadio porque los boletos estaban impresionantemente caros para ustedes. Yo la mera verdad se lo puedo pagar, pero no quise. Dije, no voy a pagar 120 mil pesos por ir a un partido de fútbol, güey. Eso es estar menso. Pero ya he perdido disfrutar de ahí de todo el ambiente que se vive ahí en el FanFest.
4: Mostrocho, no tienes boleto.
0: Tú porque eres pobre, güey, ni quieres tu pollito rojo ahí asado en un asador. Bueno, los lugares más visitados, porque pues veo que nadie de ustedes ha salido de la ciudad, les voy a decir dónde pueden ir. Son muy frecuentados por los turistas, los lugares más visitados de México por los turistas. Destacan los siguientes. Y esto es en una encuesta que se le hizo a gente extranjera. Chichen Itza es una de las nuevas 7 maravillas del mundo. Y la famosa pirámide de Kukulcán y su importancia arqueológica. Ese es el, sin duda, más visitado por todos los extranjeros. Es el número 1. El 2 es Cancún. El 3 es la Ciudad de México. Pues sí, fíjate, los extranjeros les gusta visitar la Ciudad de México. Atrae muchos visitantes, pues por la historia, la gastronomía, qué rico la gastronomía, museos, vida cultural. Y pues bueno, se destacan los centros históricos y los numerosos barrios tradicionales. 4 es Teotihuacán. También célebre por las pirámides del Sol y de la Luna. Ya se me acabó la de México, ya se acabó. Y la 5 es Playa del Carmen. Popular por las playas y la fiesta. Uf. Cosas, Playa del Carmen. Estos son los 5 más visitados por los extranjeros. Esta encuesta se le hizo a muchos extranjeros en el 2025. ¿Cuáles eran las ciudades que más les gustaron o que visitaban en México? Y muchos de ellos coincidían que regresaban cada año a estos lugares. Chichen Itza en el número 1, Cancún, Ciudad de México, Teotihuacán y Playa del Carmen. Todos los demás estamos fuera. Si tú creías que la Virgen del Chorrito, déjame decirte que no la visitan. Hay otros, pero ya están más abajo. Vamos a ver si la gente sabe de algo y que nos diga que... No, Pancho, yo renuncio, es puro idiota. Yo, pónganme por favor al jefe, pónganme a dar noticias, jefe. Ya no quiero soportar a esta gente. Oh, escuche. Ah, yo les dije, ¿verdad? Yo les dije que hiciera enchifladito, entonces sí.
2: Monstruo, buen
0: dígame,
2: día,
0: señor,
2: compadre.
0: Buenos días.
2: Oye, en lo personal, no es buena idea, compadre, lo del Fan Fest, porque vamos a subir hasta 42 grados. Un chorro de gente aventando cheve para todos lados.
0: Si quieres, pásame el teléfono, por favor, para hablar a los encargados de la FIFA y al gobernador Samuel. ¿Samuel?
4: No, güey.
0: Oye, hay un señor que dice que va a haber mucha gente. ¿Podrías poner un clima y que no vaya nadie al FanFest para que el señor disfrute solo con un clima enfrente? Ya lo conseguí, compadre. Va a ser solo para ti.
2: Todos miados. Y luego... pues vas a tener que comprar todavía.
0: Esa es tu idea, güey. Y se respeta. Adelante.
2: Bloqueador. Fíjate que hay lugares.
0: ¿No traes dinero? ¿No te duele comprar un bloqueador de 300 pesos?
2: Pues vas a tener que comprar todavía bloqueador.
0: Fíjate, güey. El bloqueador se tiene que comprar sí o sí, güey. Es parte del bloqueador, es como cuando vas al súper y compro desodorante, pasta dental, jabón, shampoo y protector solar, güey. Eso tiene que haber, güey. ¿Cómo que no? ¿Cómo que lo vas a comprar? Me da mucha tristeza, güey. ¿De qué colonia creen que sea este pobre muerto de hambre? Escucha. Por eso es bueno terminar de perdido la prepa. Tienes otra forma de ver la vida.
2: Monstruo, buen día, compadre. Oye, en lo personal, no es buena idea, compadre, lo del Fan Fest, porque vamos a subir hasta 42 grados.
0: Vámonos por partes, dice, no es buena idea. ¿Tú crees que si no fuera buena idea, güey? ¿Tú crees que si no fuera buena idea, lo hubieran hecho en las 3 principales ciudades de México, idiota? ¿No crees que eso lo vio gente que sí estudió? Tú estás ahorita en una taza de un baño, güey, mandando el audio. Lo vieron político, lo vio gobernadores, alcaldes, güey. Lo vio mucha gente, güey. ¿Cómo que no es bueno? Pásame, por favor, el teléfono de Samuel. Samuel, aquí hay un vato que debes de contratarlo, Samuel. Que dice que no es una buena idea. Ah, dice el gobernador que no. Él no te puede contratar. Que vayas directo a Palacio, güey, de Gobierno en México. Te va a recibir Claudia Sheinbaum porque eres muy bueno. Fíjese, presidenta, que no está bueno ese pedo del... No está bueno. No traiga el Mundial a México. No, no es bueno eso. No es bueno. Ya me voy, güey.
2: Buen día, compadre.
0: Por favor... llévenme a otra estación, quiero dar noticias.
2: Oye, en lo personal, no es buena idea.
0: Llévenme, por favor.
2: Fan Fest, porque vamos a subir hasta 40.
0: Espera, ¿qué tal? Pónganme en una M, jefe. Pónganme en una M donde no hay gente hablando.
2: 32 grados. Un chorro de gente aventando cheve para todos lados, todos miados. Y luego, pues, vas a tener que comprar todavía bloqueador. Fíjate que hay lugares más cómodos y más baratos donde te venden un refresco bien, bien, a buena cantidad, normal, y estás en clima y te estás cuidando del sol y todo, pero pues somos mexicanos y ya sabes que siempre nos encanta la mala vida. Salud, pare.
0: Ya me voy, güey, yo ya me voy. Ah, ya sé quién va a estar en tu cumpleaños, Jerry. Ah, ya sé. Va a estar buena la fiesta, güey.

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1: 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Vámonos con los chismosos. Escuche esto.
0: 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Nuestra red de infiltrados informa que la caída en la competitividad que registró la zona metropolitana de Monterrey es una problemática que tiene un origen múltiple, señalaron expertos, por lo que el llamado de atención es a la sociedad en general. 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
2: Monstruo.
3: Ay. Buenos días, monstruo. Oye, ese es el que se enoja del protector solar. De seguro es el que compra el Six en 150 los domingos y no quiere gastar en un protector el mendigo.
1: Regresamos. Ya, mucha risa.
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1: Hoy las invitadas son puras norteñas. Tengo muchos WhatsApp pendientes. Ahorita los voy a pasar todos los que me han mandado. Y luego nos vamos a ir ya con las invitadas el día de hoy, que son puras rolas norteñas. Puras rolas norteñas. 11:02. La Arrolladora.

0: quedamos bien atrás con los.
1: El bloqueador estamos... no es el vato que le pega al vato y lo deja tirado.
0: Estamos bien tarde con los audios. Vamos a ver si nos llega algo bueno.
2: Si lo van a pasar por televisión abierta, sí, güey. Si te ensucias el fundillo, güey.
3: No. Sí, lo van a pasar en la tele, pero no hay nada como ir con la raza y estar viéndolo y todo. Digo, el gusto de cada quien. Ahí está el FanFest o ahí está en la tele, como te haga más fácil.
0: Sí.
3: Gracias, Monstruo, por las recomendaciones.
0: O ahí está un libro, ¿verdad? También.
4: ¿Qué le estás explicando a ese imbécil, Monstruo?
0: Sí, tienes razón.
4: Pa' tele de 32 pulgadas que tiene.
2: No, Pandoras.
0: Y de perilla, güey, todavía.
2: Estás oliéndose allá. Mejor me quedo en mi casa, Monstruo. Ya me compré un bolso de clúster y unos 3 kilos de pollito rojo. Y bien feliz con tenis, ahí lo veo.
0: Ah, pues cada quien es feliz con lo que tiene.
5: ¿Qué onda, Monstruo? Los lugares más visitados tiene que ser San Miguel de Allende, Guanajuato.
0: Fíjate que...
5: hermosa ciudad, luego las tortas, sí, sí, Guacamaya. No, hombre, cállate, Monstruo.
0: Bueno, difiero
5: si no has ido, que yo sé que sí, deberías de ir, sí o sí.
0: Difiero con lo de las guacamayas, a mí no me gustan, pero sí, San Miguel de Allende es una de esas... pero no estaba en los primeros 5 que yo mencioné hace rato. Fíjate, los primeros 5, los lugares más visitados por los extranjeros en México: Chichen Itza, Cancún, Ciudad de México, Teotihuacán, Playa del Carmen, así como los mencioné. No lo dije yo, se hizo una encuesta a extranjeros. Y luego ya después viene 6, Los Cabos, Puerto Vallarta, Tulum, Oaxaca, San Miguel de Allende. Son los únicos. 6, 7, 8, 9, 10, 6, Los Cabos, Puerto Vallarta, después Tulum. Pero, híjoles, pues cada quien, ¿verdad? Pero eligieron Puerto Vallarta primero que Tulum. Pero pues yo no lo dije, ¿verdad? Lo dicen los extranjeros. Eso es lo que hablábamos hace rato. Por eso, si se lo perdió, por eso usted debe de estar aquí conmigo desde las 10 de la mañana. De 10 de la mañana a 1 de la tarde. De 10 a 1. El Monstruo en la Sabrosita 95.7.
6: Como otro lugar más visitado de para los extranjeros, el Guateque, porque si no has venido al Guateque, no has visitado Monterrey.
0: La voz, güey, la voz.
7: La zona que debemos de cuidar y más visitada por los turistas es la zona rosa de Monterrey. Obsession, Harem y Matehualísima.
0: No se ríen, güey, le hacen un daño, esta gente le hace daño. Buenos días, Monterrey, porque se ríe de sus chistes. Ya, Jerry, no se rían de esta gente, güey, les hacen mal, güey, córtenlos como yo.
8: Monstruo,
0: si la no tienen gracia.
8: Monstruo.
0: Es muy bonita también, no viene dentro de los 10 más visitados según la encuesta que se hizo, pero bueno.
9: Esa bocanada de aire fresco, esa enigmática y veracidad consumada y hecha hombre, porque es un dios que bajó del cielo, llegó a la tierra y se hizo hombre. Milton Landa, el Monstruo, el querubín, el clérigo, el todopoderoso, el todas mías, el yo lo puedo, el yo lo sé y el yo lo tengo. Milton Landa, el Monstruo, simplemente lo mejor. No hay otro como él, no existe.
0: Gracias.
9: Ni habrá.
0: Para que me desmayo.
9: Milton Landa.
0: Para.
9: Mi papi.
0: Regresamos con las canciones puras norteñas el día de hoy. De invitadas.
10: Paso las noches recordando.
0: Oye, espérame, lo va a regresar. A todos aquellos que no tienen seguro. O sea, que no tienen seguro de IMSS, que no tienen dónde consultar. Va a haber consultas gratis. Ahorita vamos a tener una entrevista muy importante, muy, muy importante. Entonces, no se me desconecten. Para todos aquellos que batean por consultas, bueno, ahorita se va a poner bueno. 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

0: Pura norteñas el día de hoy. Pura norteñas el día de hoy. ¿Qué les ponemos? ¿Qué quiere escuchar?
1: Monstruo,
0: dígame, señor.
1: Imagínate en el Fan Fest como a las 3, 4 de la tarde, canción? 35, 38 grados, y sube de todos lados. Y a todos los gorditos oliendo a carnitas. Pues un pin.
0: Nos reímos, güey, o qué, o a qué querías llegar con ese. Nos reímos, lo compartimos. ¿Qué hacemos? ¿Un hashtag? ¿Qué?
2: Monstruo. Vamos ahí. Acabo de llegar ahí al Porquis, al baño. Había suecos y...
3: Monstruo, voy a decir dos. Uno es la casa de las muñecas en García y el otro podría ser Acapulco, ¿no? Uno de los más visitados. Sí. O menos que haya pasado también. Ya de moda, ¿va?
0: No, sí, también.
4: Hoy la voz de chiquillo boquetona. Esos que creen que todo lo que hacen es lo mejor. Son los que te dicen: si no te gusta es porque no lo has probado.
5: No entiendo cómo es que esos radioescuchas pueden mandar audios tan idiotas.
0: No, ni yo, güey.
5: No me cabe. ¿Por qué no lo mandan al Cepi Boy o a otras estaciones que no tienen tanto rating?
0: Yo todos los días me levanto y le pido a Dios, ya no quiero ser el número uno, señor. Manda a la gente que me manda WhatsApp, mándaselos a Torín o a alguien más, güey, al Cepi. Pero no, sigo siendo el número uno, como desde hace 22 años.
6: Monstruo, esos vatos que hablan de esos lugares han de ser los vatos que cobran su quincena, ¿sí? Su quincena. Y luego todavía van y se lo gastan allá y luego vienen a su casa que no traen dinero, ¿no?
0: Yo pues ya no sé de qué están hablando, güey. Cada quien habla de una cosa y no les entiendo. Estábamos en las canciones norteñas.
1: Qué audio tan más idiota, tú, monstruo. Déjame hago cosquillas para que me dé risa.
7: Monstruo, ¿caguamón o qué? Monstruo, como dijo el cochiloco en el infierno, traigo una película de una sueca con un burro, que híjole.
8: Buenos días, compadre Monstruo.
0: Ya no voy a hacer programa, güey.
8: Taxi, la mostriz se presenta aquí en Lopolandia, Nuevo León.
0: Mis secciones valieron madre ya. Nadie me hace caso, nadie.
8: Oye, de puras norteñas, Lucio Peña de Invasores, ¿cómo ves?
0: ¿Cómo ves, Lucio Peña? ¿Cómo ves? ¿Cómo ves, Lucio Peña? Sin que fuera la BJB, güey. Lucio Peña. Te la voy a poner.
9: Monstruo, buenos días. No sé ni puras norteñas. No logré olvidarte de los cachorros de Don Juanito Villarreal.
0: ¿Cómo estás,
9: y mándame un monstruo besito y un chifladito.
0: Oye, tú, Ricky Taxi, ayer dijiste una película, güey, la de Chichas, Pícaro Norteño. ¿No han visto la película de Pícaro Norteño? Y ahorita Lucio Peña. Si has de vivir en un rancho, güey.
10: BJB, la estación del barlito. Andando en la camioneta en la plaza, saludé a toda la raza. XB.

0: Ahí va. Ahí va, güey. Traigo ganas. A ver, traigo ganas de que me corran. Deja, ahí va Lucio Peña. ¿Alguien quiere escuchar? ¿Alguien quiere escuchar a Lucio Peña? Nada más dígame, ¿sí o no? Dejo Lucio Peña, ¿sí o no? Lucio Peña, ¿sí o no?
1: ¡Cosita!
0: Me hace que sí quieren. Bueno, ahí les va.

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20: Les comentaba hace rato que íbamos a tener una entrevista muy padre, llena de información y de salud. Está con nosotros la doctora Alma Rosa Marroquín, que ya pues varias veces te había entrevistado. Ya. Alma, qué gusto tenerte acá otra vez.
21: Muchas gracias, encantada de estar contigo y con todo tu auditorio nuevamente, pues platicándoles de los temas de salud que hemos desarrollado desde la Secretaría de Salud del Estado de Nuevo León, uh-huh, con proyectos muy interesantes, pero que han logrado gran impacto, pues compartírselos a todos para que aquellas personas que no tengan acceso al IMSS o al ISSSTE, pues puedan registrarse con nosotros a nuestro programa Cuidar Tu Salud.
20: Así se llama el programa, Cuidar Tu Salud. Es algo muy, muy maravilloso. Así. Felicito a todos los que hacen eso. Creo que está desde el 2023 o 22, ¿no?
21: No, empezamos en el 2022. Ajá. Hoy ya incluimos a 1.3 millones de personas que no cuentan con IMSS. Órale. Y que ya tienen acceso a los beneficios del programa, que se pueden atender en nuestros 400 centros de salud, en nuestros más de 20 hospitales entre el área rural y el área metropolitana que tenemos, uh-huh, para brindar atención de especialidad. Somos un estado que cuenta con grandes proyectos que no existen en otra parte del país, que son gratuitos, como son el programa de cobertura universal para cáncer en niñas, niños y adolescentes. Tenemos más de 600 niños que lamentablemente tienen ese diagnóstico, pero que tienen una posibilidad de vida y de cobertura de alta especialidad, porque se atienden con nuestros médicos que están altamente calificados para hacerlo, se les brindan los medicamentos, las quimioterapias, las cirugías, y hemos logrado la tasa de mortalidad más baja de los últimos 10 años por cáncer, porque muchos de estos padecimientos, antes pensábamos cáncer es igual a muerte, y ahora ya no. Existe alta posibilidad de recuperación y por eso lanzamos cobertura universal para cáncer en niñas, niños y adolescentes menores de 18 años, en mujeres para la cobertura de cáncer de mama, que tenemos más de 1900 mujeres que desafortunadamente tienen este diagnóstico, pero que hoy reciben todo el tratamiento gratuito hasta la recuperación y la reconstrucción mamaria. Estamos muy contentas porque ellas perciben este tratamiento no solamente de calidad, sino un trato muy humano, y pues sabemos que están enfrentando una situación de alta vulnerabilidad. Y además tenemos el programa para los niños con sordera al nacimiento, okay, que uno de cada 1000 niños puede presentar sordera, y que a veces no nos damos cuenta que tienen esta problemática sino hasta los 4 o 5 años, porque no hablan. Y en este momento que no hablan, empezamos a sospechar, pero ya es demasiado tarde, porque su cerebro tuvo que haberse desarrollado en los primeros años, primero para aprender a escuchar y después para emitir los primeros sonidos, luego palabras. Entonces tenemos que detectarlo al nacimiento, realizarles una operación que es la colocación de un dispositivo en el oído del bebé que se llama implante coclear, y hacerles toda esta rehabilitación auditivo-verbal para que el niño pueda volver a hablar, integrarse a la sociedad, y pues prácticamente le cambias la vida de ser un niño que está desconectado del mundo a un niño que se vuelve a conectar, a abrir ahora sí que los ojos y los oídos hacia pues el mundo que lo rodea. Entonces, muy contentos con estos programas. El código infarto es otro de ellos, en donde los minutos pues implican la diferencia entre la vida, claro, y la muerte. Entonces, ahí la llamada al 911 es muy importante, porque tenemos todo el equipo del Centro Regulador de Urgencias Médicas capacitado. Si una persona, un adulto, hombre o mujer, porque ya también se presenta con mucha frecuencia en mujeres, presenta dolor de pecho, lo primero que hay que hacer es llamar al 911. Ahí nuestros médicos van a estar recibiendo las llamadas, disparando la ambulancia rápidamente para que llegue lo más pronto posible, y en esos minutos en los que están en espera de la ambulancia, un médico o médica de nuestro equipo los va a estar acompañando para decirles qué hacer hasta que tenemos un diagnóstico. Llega la ambulancia, le realizan el electrocardiograma, se realiza ahí mismo el diagnóstico y se refiere a la unidad médica que le corresponde. Pero les avisamos para que ya están esperando al paciente y que las salas de quirófano o las de hemodinamia, que es donde realizamos estas intervenciones, estén disponibles lo más pronto posible para poder destapar la arteria que está obstruida, porque el infarto es eso, hay una obstrucción en una arteria que hace que el corazón sufra y que deje de recibir oxígeno, y por eso es que nos duele el pecho. Es de las causas más frecuentes de muerte en adultos. Entonces, por eso les decimos que además de toda la parte de cuidar la alimentación, el ejercicio, etcétera, si llegan a presentar esto, no tienen que hacer nada más que llamar al 911.
20: Oye, Blanca, pues mucha información y mucha información muy buena. Felicidades a ti, a toda la gente que trabaja contigo. Gracias. A los que hacen esto posible, porque pues muchas veces pues no tienes la forma de consultar a alguien. Y como dices, hay cáncer que pues se puede curar, que se puede atender.
21: Que se puede, sí.
20: Y ahora lo podemos hacer más fácil con todo esto. ¿Cómo podemos atendernos? ¿Cómo podemos ser parte de este programa?
21: Sí, podemos llamar al 8181-300009 o consultar nuestras redes. Por ahí nos pueden preguntar, Secretaría de Salud de Nuevo León en Facebook, Salud okay. NL en Instagram. Y bueno, pues estaremos ahí atentos a todas las inquietudes. Si una persona vive fuera del área metropolitana, en todo el estado tenemos esta cobertura. En todo el estado tenemos unidades médicas a donde pueden ir a gestionar su tarjeta Cuidar tu Salud, y esa tarjeta tenerla como esta llave de acceso a los servicios públicos de salud, que no por ser públicos no cuentan con la calidad, son de la mejor calidad, van a recibir medicamentos, atención especializada y un trato humano excepcional. Así es que invitamos a todas las personas a que no solamente pues acudan cuando estén enfermos, sino que acudan regularmente a sus programas preventivos en cualquier etapa de la vida. Entonces, las vacunaciones, las consultas del embarazo, todo es totalmente gratuito.
20: Pues muchas gracias. ¿Algo más que quieras agregar, Alma?
21: Pues decirles que desde la Secretaría de Salud hemos implementado este programa, que lo aprovechen, porque la diferencia entre estar sano y estar enfermo solamente la evidenciamos cuando nos duele algo y cuando tenemos que buscar una atención médica y no sabemos a dónde ir. Las puertas de los servicios de salud están abiertas para todos los ciudadanos, y aun cuando no tengan la tarjeta pueden acudir a nuestros centros de salud, a nuestros hospitales. En el área metropolitana está el materno infantil, el metropolitano, el hospital de Tierra y Libertad, tenemos un hospital en Juárez, el hospital de salud mental que tenemos en Escobedo es público, es gratuito, es el único en todo el país que tiene atención para niñas y niños, y tenemos dos unidades médicas gratuitas de rehabilitación en adicciones, el Montemorelos y en Sabinas. Así es que aprovechen todo este esfuerzo que ha hecho el gobierno del estado, y bueno, busquemos de forma conjunta cuidar la salud de las y los neoloneses.
20: Ya por último, Alma, ya porque hay algo ahí que me trajo una pregunta. Estos hospitales, si alguien está enfermo de algo, puede ir y lo consultan. O sea, me decías el de... Se me fue el nombre.
21: El de salud mental.
20: Salud mental.
21: El de salud mental.
20: Si alguien se siente mal, puede llegar ahí.
21: Puede llegar ahí ante una emergencia. Nuestros principales diagnósticos ahí son ansiedad y depresión.
20: Ajá.
21: La depresión, que a veces pues estamos pensando que pues para qué vivir, etcétera. Esos son datos de alarma que podemos llevar a nuestros hijos, a nuestros amigos, a las personas que están todo el tiempo tristes, durmiendo mucho, trasnochándose y después no pueden conciliar el sueño, alimentándose mal. Hay que llevarlos a una consulta, es totalmente gratuito. Ahí reciben no solamente la atención médica, sino los medicamentos en caso de requerirse, o bien la hospitalización para aquellos padecimientos que sí implican un riesgo para la vida, como es la depresión, que nosotros llamamos la depresión severa o la depresión mayor, cuando ya tenemos un padecimiento más fuerte.
20: Que ahorita hay demasiado.
21: Así es,
20: demasiado.
21: Entonces, ante cualquier situación que nosotros identifiquemos de una persona que está extremadamente triste, todo el tiempo quiere estar dormida, no quiere socializar, no quiere comer, a esa persona tenemos que llevarla, acompañarla y brindarle la seguridad de que va a recibir la mejor atención. Y para eso estamos, no solamente en el centro o en el hospital de salud mental, sino que en todo el estado hemos formado a nuestros médicos para capacitarlos en identificar estos riesgos y referirlos oportunamente. Y además, con estos dos centros, tú sabes que el tema de adicciones también es un problema, y los anexos, que eran los que tradicionalmente atendían a estas personas, no necesariamente cuentan con todos los elementos para brindar una atención con estricto apego a los derechos humanos. Entonces nosotros tenemos ya dos unidades con médicos y enfermeras que se han capacitado en los mejores centros, uno en Montemorelos, otro en Sabinas, totalmente gratuitos. Si alguna persona requiere de este servicio, llámenos y nosotros les estaremos brindando este acompañamiento para que la atención la reciban sin costo.
20: De una forma especializada con Así expertos. Es. Claro, hay muchos lugares anexos que no sabes ni
21: que
20: ni
21: no
20: de
21: sabes
20: dónde.
21: Quién los está.
20: Por ejemplo,
21: atendiendo.
20: A mí cuando me anexaron a mí me pegaban. No es cierto.
21: No importa, se trata de.
20: No. Este programa es, ¿no te dijo Lalo que yo no estoy bien de la cabeza? Tengo miedo. Lalo, no
21: ahorita
20: le explicaste
21: lo
20: que estoy loco.
21: Ahorita lo mandamos al hospital de salud mental a ver si lo dejan internado.
20: Oye, hermano, gracias por toda esa información. Quisiera seguir platicando contigo. Tengo muchas dudas, así que la gente no duda, sino quisiera saber más bueno. Porque es muy importante. A veces no nos damos cuenta de todas las cosas que tiene el gobierno, que nos ayuda y que está ahí al alcance de todos nosotros. Pero bueno, ya llegaste tú, ya nos dijiste a toda la gente que nos está escuchando. A lo mejor tú sí tienes la forma de pagar un hospital privado, o a lo mejor tienes IMSS, pero puedes pasar esta información a más gente, o el teléfono. Repíteme, por favor, el teléfono y las redes.
21: 8181-300009. Secretaría de Salud en Facebook, Secretaría de Salud de Nuevo León en Facebook. Ajá. Y Salud NL en Instagram.
20: Gracias. Estuvo con nosotros la doctora Alma Marroquín. Muchas gracias.
21: Gracias.

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0: Vámonos con, pues, sin trolo, no pudimos hacer bien. Las invitadas del día de hoy, que son puras norteñas. Vamos a complacer.
1: Hola, monstruo, buenos días.
0: Hola.
1: Oye, para las norteñas, ¿me puedes complacer con la de Amnesia de los Traileros, por favor? Y si no es mucho, pedir un monstruo besito.
0: Puedes pedirme lo que quieras. Ahí te va. Un monstruo y besito.

Si no tenía nada que decir, ya hubieran acabado la canción, hombre, para que un minuto siendo lo mismo. Ahí está, un minuto. Un minuto. Igual podemos ir a comer y regresar y van a seguir diciendo...

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que está, es que está en un tono más bajo, güey. Yo canto más alto. Yo canto todavía más alto que José José, entonces está muy... No me lo pongan así bajito, pónmelo bien arriba. Esta ya la habíamos cantado ahorita, pero otra vez la vamos a cantar. Ahí va. No, otra más alta. A ver, esta, para los migajeros. ¿Ya va a cantar o no? Ahí va, ahí va, ahí va. Pianosaurio, por favor. Dame, damas. Bueno, sí, amén.

0: gracias. Es un placer cantarles a todos ustedes, Tito WP.
1: Bueno, sabes que estoy loco. Pobre.
2: Monstruo, la de Chito Cano.
1: Bueno.
3: Bueno, esa es la que cantan los viejones de Linares.
1: No sé quiénes son.
2: Cállate, baboso.
4: Tú cantas más alto.
1: Me basta.
5: No será conmigo, cabecita chupas.
6: En el pianosaurio está el señor Francisco Edificios.
7: Ya que andas ahí por el micrófono, monstruo, avéntate la de Buenos días, amor. El señor José José.
1: Buenos días, amor.
8: Hola, mi monstruo, muy buenas tardes. Oye,
1: lo que
8: rey,
1: pasa es que nos falta un chupe.
8: La de tonta, pero con Diego Verdaguer, por favor. Mándame un monstruo besitos. Aquí ahí, la mostriza desde Apodaca, ya sabes.
1: Ahí va.
8: Canta, mi amor, canta.
1: Lo que estoy haciendo, mi vida.
9: Mándame un chifladito, gordo. Y un monstruo besito aprovechando.
10: Hoy, monstruo, va a empezar el Juego de México en la tarde. Y vas a estar, tú sigues siendo mía. Todavía.
11: Cámate, por favor. Es muy temprano para esas rolas. ¿O cómo ves? Estaré bien ya abrir el primero desde ahorita.
1: Saludos a...
11: el juego. ¿Cómo ves,
1: monstruo? ¿Qué tal? Saludos a Linda Cantú. Un monstruibecito para ella. ¡Me basta!
10: Monstruo. Oye, pues la verdad, más que la verdad, somos lo que escuchamos. Te escuchamos, güey. A mí me gusta las idiotezas que dices, güey. Por la raza sale con más.
1: La repite, ¿verdad? La repite.
4: Monstruo, tú cantas más alto. Pues súbete arriba de la placa a cantar, hombre.
12: Ese que le dijo baboso al señor Milton, así anda su jefa.
13: Me basta.
1: Hoy nomás.
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1: Este canta como los Johnnys, güey.
13: Mándame un monstruo besito, mándame un chifladito, con eso me quedo yo.
1: La hora de José José, de Manuel Alejandro. 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

0: Descomponte, José.
1: Es que el amor, conoces que hace falta un chupe.
0: Ya, pidan otra, a ver, ¿cuál otra? Que no sea José.
2: La bota, monstruo, la bota.
0: No,
2: otra
0: ya
2: vez la bota.
0: No, güey.
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0: querer,
3: pero poco sabemos amar.
0: Los cinco ya, güey.
4: Tócale, Panchito, tócale.
0: Toca la guitarra, ¿no traes la guitarra?
5: Pues que está allá.
0: Tráetela. Tráete la guitarra.
5: Es que está bien lejos.
0: Tráete la guitarra. Ahí viene.
5: Es que está bien lejos la guitarra.
0: Ponte ahí. Ve ese, acomodando esa guitarra. El que ama pretende. Vamos a. Aviéntate una de Fato. Esa es la posición que quiero. Quiero una con guitarra. Pura guitarra. A ver. ¿Sí la tienes o la busco aquí? A ver. Aviéntate lo que quieras. Gracias. Es que trae una caja de sonidos.

0: ¿sabes qué? Vete, güey, porque tú vas en un más rápido que yo, no podemos combinarnos.
1: Monstruo, buenas tardes. Diciendo. Con tu melodiosa voz, algo del señor Ricardo Montaner. Pancho, moviéndolas, papá.
2: Oye, Jaime ¿Por? Rubiel, cántate la de reloj de Luis Miguel, por favor.
0: Ay, güey. Es más, como dijiste, este güey que me dijo Jaime Rubiel, a ver, si ¿sí eres tú o no, que no traes y cosas a otra persona.
2: Oye, Jaime Rubiel.
0: Sí es. Este güey chiquilla boquetona se toma fotos, es hombre, bueno, al parecer, se toma fotos en el espejo con sus brazos. Así que quieren que lo vean. Pues sí le hace falta dinero para que pues pueda aumentar ese músculo. Ven, hijo, para darte dinero y te compres tu proteína. Y no estés tragando puro huevo. Pero Ricardo Montaner. ¿Esa la traes en puro piano? Ok. Puro piano, conéctalo.
3: ¡Chivo!
0: Bueno, qué bonita. Vamos a cantar ahora mismo. Vamos a cantar chiquitico.
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0: 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Nuestra red de infiltrados informa que, dicen los infiltrados, que la reciente suspensión del diputado Mario Soto de su partido, Morena, anticipa una reconfiguración en la balanza de poder en el Congreso local, pues todo apunta a que la separación sea definitiva. Al excoordinador de la bancada morenista, le será bastante rentable convertirse en legislador independiente, imitando a Rocío Montalvo, quien el año pasado dejó las filas de MC para unirse, en los hechos, al PRIAN. Así, en la recta final del sexenio, el también entrenador de fútbol americano se perfila para convertirse en un apoyo estratégico para el grupo parlamentario de Movimiento Ciudadano, de ahí los acercamientos de la coordinadora naranja, Sandra Pamanes.
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0: Tenemos canción metiche, sí, hay canción metiche, hay canción metiche. Un aplauso para el Chipón Chipón. Canción metiche el día de hoy, muy de tía. Muy de tía.
1: Por dejar escapar
0: las mil. Las mil y una noche. ¿La dejamos o no? Las flans.
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0: Me siento en el Noa Noa.

0: la dejamos. 818-0101-957.
1: Pelotero a la bola.
0: Yo escucho al monstruo, el monstruo, el monstruo, el monstruo, el monstruo, el monstruo, el monstruo, el monstruo. De 10 a 1 en la sabrosita 95.7. Oigan, si van a el día de hoy, digo, no es que le esté haciendo publicidad, pero quiero que estamos para informar. Quiero decir que hoy juega México, para los que no sabían, que creo que todos sabemos eso. Hoy juega México. Entonces, aquí en Fundidora, pues ya saben, está pasando ahí los eventos, hay artistas y hay demás, y hay mucha fiesta. Las puertas se van a abrir temprano, abusados, porque es cupo limitado, o sea, usted llega, es gratis, pero puede que llegue un momento que digan, ya no más, ¿ok? La gente llega temprano, tenga mucho cuidado al manejar, el tráfico se espera desde las 3 de la tarde, 2, 3 de la tarde del día de hoy. Tráfico intenso, todo lo que viene siendo el área de Fundidoras, Intermex, Arena Monterrey, Morones Prieto, todo el centro de Monterrey. Muy, muy abusados, chavos que nos están escuchando. Si sabes que alguien va a ir, también a toda la raza que tiene hijos y que a lo mejor se van a ir a disfrutar de este FanFest, aquí a Fundidora, pues que no jueguen, muchos se van a ir ahí en el metro, que no jueguen en las escaleras del metro. Precaución al manejar, al cruzar calles, utilicen los puentes peatonales. La puerta, déjame les digo, así rapidito, pues para hacer lo menos tiempo que se pueda, ¿no? Para andar ahí batallando. Mira, donde se puede ingresar es sobre Avenida Constitución, para carga y descarga, ¿ok? Si vas en un Uber, si te va a dejar un familiar, el acceso 7. Vas a entrar sobre Avenida Constitución y Morones Prieto, ingresa al evento por el acceso 7. Ahí va a estar el acceso, ¿ok? Es el más rápido. Solamente para que tú te bajes de tu coche, no para estacionarte. Acceso 7. Ahí pasen la información. Acceso 7 es para entrar así rápido y se va en el coche en el que van. Si usted va en coche, tiene que usar el estacionamiento número 10, el E10, que está en Parque Fundidora. Y bueno, este está por el pabellón. Este es el del pabellón, ¿verdad? El E10 es el estacionamiento de pabellón. Y ya de ahí vas a caminar pues un buen ratito. Váyase hidratado. Váyase muy hidratado. Puede antes de entrar ahí, tómese un suerito, bloqueador. El calor está todo lo que da para los que van a ir. De preferencia, bebés no lleven, y niños muy pequeños, y personas pues ya grandes, como la edad de... ¿Para qué les digo? Los van a notar. Así que abusados. ¿Dejamos las mil y una noche o no la dejamos? Usted dice.
2: Déjala, monstruo, déjala.
0: Dice por acá que sí.
3: En esta ocasión, no, monstruo chito.
0: Oh, no.
3: Otras más movidas. Después de oír el chipón chipón, no.
4: Las mil y unas noches que pisteé.
5: Déjala, monstruo, te imaginé con roles en la cabeza y haciendo el quehacer en tu casa, compadre.
6: Sí, déjala, monstruo, déjala. Sí, déjala, monstruo.
7: Sí, monstruo, déjala.
0: Ah, salió
7: déjala,
0: mucha chiquilla.
7: Déjala.
0: Y sí que sí.
8: Déjala. Déjala, papi, déjala.
9: No, no la dejes, monstruo, no la dejes.
0: Dos
9: déjala,
0: dicen
9: monstruo,
0: que no.
9: Déjala, metiche,
0: dos dicen que no, 46 que
8: no,
0: sí.
8: No, no la dejes, monstruo.
0: Tres dicen
8: no
0: que no.
8: No la dejes.
0: Tres dicen que no, 47 que sí.
9: Sí, déjala, déjala, mismo.
0: 48 dicen que sí.
8: Monstruo, déjala, déjala.
10: Ya me dio el mal del puerco con esa canción. Si me voy a quedar dormido, güey. No, quítala, quítala.
11: Sí, déjala, mi amor, para acordarme de las noches que estuve contigo.
9: No, no la dejes, perro, no la...
12: Déjala, monstruo, déjala.
13: Déjala, monstruo, no les hagas caso.
14: Sí, déjala, monstruo, déjala, mi amor.
0: Bueno, pues la mayoría dijeron que sí. Vamos a darle un desempance esta tarde en esa canción metiche, Las Flans, Las Mil y Una Noche. 12:38, yo escucho el monstruo en La Sabrosita.

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0: 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Acabo de contar, es un cuento. Te regreso con otro cuento. 12.55.
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1: La ley para regular preventas que hace 3 meses puso en marcha el Congreso local para combatir los fraudes inmobiliarios aún tiene huecos que ponen en riesgo el patrimonio de las familias regiomontanas. León Acosta, director del Corporativo Legal Sociedad de Abogados y Asesores Tributarios, señaló que el incumplimiento de entregas y la falta de construcción de inmuebles aún son una posibilidad, pues aunque la nueva ley establece que exista un contrato, no se especifica la cláusula para evitar los fraudes. La reforma aprobada el 17 de marzo fue una iniciativa de la bancada local del PAN y establece que la desarrolladora debe de contar con los permisos vigentes de construcción y en caso de incumplimiento se debe de reembolsar lo invertido a los clientes sumando un interés anual del 9%. Sin embargo, todos estos derechos pueden llegar a perderse ante un contrato mal revisado. En los contratos privados muchas veces es más importante lo que no se dice que lo que sí se dice, agregó el experto. En Nuevo León los fraudes inmobiliarios fueron en ascenso durante los últimos años, pues hubo proyectos en los que los clientes invirtieron millones de pesos y nunca fueron entregados e incluso algunos ni siquiera comenzaron su construcción, por lo que afectados mantienen protestas para reclamar el regreso de sus inversiones.
0: Información nacional.
2: A 2 semanas de que concluya el plazo para vincular las líneas telefónicas a la CURP, la presidenta Claudia Sheinbaum llamó a los usuarios de telefonía móvil a realizar el trámite ante empresas telefónicas porque dijo ayudará mucho a combatir la extorsión y otros delitos que se dan a través de los teléfonos. Dijo que hasta el momento se han registrado el 50% de las líneas telefónicas, aclarando que no se pretende con este registro afectar a nadie.
3: Porque hay mucha campaña también de quien no está de acuerdo con nosotros, de que el objetivo es espiar a las personas. Es absoluta y totalmente falso. Es muy importante para fortalecer la seguridad que los teléfonos estén asociados a una persona, el chip. Eso ayuda mucho a la extorsión telefónica y otros delitos que se dan a través de los teléfonos.
2: Para ABC Noticias, Felipe Barrera Jaramillo desde la Ciudad de México.
0: Deportes.
4: Aunque una victoria sobre Corea del Sur acercaría a la selección de México a los 16avos de final de este torneo, Javier Aguirre aseguró que dentro del equipo no se habla de clasificaciones anticipadas y lo dijo así: no hemos hablado de eso porque soy muy malo para imaginarme cosas, prefiero ir con pies firmes y jugar el partido, señaló. El estratega indicó que el seleccionado asiático lo distingue su velocidad y ataques verticales, por lo que el conjunto mexicano trabajó detalladamente en el renglón físico y defensivo para romper con esa dinámica y poder controlar la posesión del balón. Informó para ABC Deportes, Andrés Guerra.
0: Espectáculos.
5: La fecha de liberación de Cindy D. Combs volvió a modificarse y ahora podría salir de prisión antes de lo previsto. De acuerdo con registros de la Oficina Federal de Prisiones de Estados Unidos, el rapero sería liberado el 23 de febrero del 2028, casi 2 meses antes de la fecha que se manejaba anteriormente. Aunque las autoridades no han explicado el motivo exacto del cambio, medios estadounidenses señalan que podría estar relacionado con créditos por buena conducta y su participación en programas de rehabilitación dentro del penal. Diddy cumple una condena por delitos relacionados con transporte para ejercer la prostitución y su defensa continúa apelando el caso.
6: Ale Burnes para ABC Noticias. 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

0: Nani, nene, ¿cómo andamos? Muy buenas tardes, Conce. Ya te extrañaba escucharte, Conce.
1: Ni está.
0: Nene, gracias por existir, gordo.
2: Dímelo.
0: Para la botana, ¿cómo les caería un caldito de res?
2: No, bien cállate.
0: Calentito, con tortillas recién hechas de maíz, su respectivo limoncito, como debe ser.
2: Muy buenas tardes, ya la 1:09, Edgar Yescas, el nene contigo a partir de ese momento. Ahora no la va a aplicar la Cons, ahora no la va a aplicar, no, pero les voy a contar algo. Nani tiene también otro puesto dentro de la empresa, donde también tiene que estar presente en los controles remotos de otras estaciones, que son nuestras estaciones hermanas. Es por eso que a veces se tiene que ausentar, ¿ok? Yo no hablo mal, como ella, de mí. Señoras y señores, bienvenidos a La Botana. Oye, fíjate que siempre pasa, ¿no? Que está el calorón, así como el día de hoy. No sé, en este momento voy a platicarles lo que marca aquí la temperatura. Dice 38 grados marca aquí en la ciudad de Monterrey, en el centro de Monterrey para ser exactos. Pero yo siento que hay una temperatura, ¿cómo se le llama?
3: Pancho, a ver si consigues a alguien en lugar de la Conce, que
2: no, vaya no.
3: Controles remotos.
2: Ah, perdón, yo pensé.
3: Tenemos aquí con el nene.
2: No, ¿cómo no?
4: ¿Qué tal, nene? Buenas tardes. ¿Dónde anda la Conce? No me digas que otra vez de vacaciones, no llena. ¿Para la botana? Carnita de puerco en salsa verde con arrocito. ¡Ay, papá!
2: Hay comidas que ahorita ya no aplica, güey, por decir, un caldo. O vas a alguna Siberia y te sirven el caldo. No, hijito, no, nada de eso.
5: Buenas tardes. Nombre, nene, mi carro marca 47 grados.
2: ¿Qué?
5: Me derrito.
2: Es lo que les mencionaba. Hay una sensación térmica de algunos que será 42, 43. La temperatura marca 38, pero la sensación es cada vez más fuerte. Dice, el carro marca 44 acá en Guadalupe. Ándale.
6: Nene, estamos a 41 grados con sensación térmica.
2: ¿De?
6: De 47 grados centígrados.
2: ¿Cómo andarán los extranjeros ahorita, güey, con estos calorones? Los que no están acostumbrados al calor así de su ciudad, ¿cómo se le estarán pasando ahorita?
7: ¿Qué ha habido, nene? ¿Cómo ando, compadre? ¿Qué tal de calorcito? Oye, un mini chisme.
2: A ver.
7: ¿Hace cuánto hablaron ustedes de que otras voces podíamos hacer nosotros?
2: Ajá.
7: La
2: semana pasada.
7: Hola, amiguito, ¿cómo están?
2: Ok.
7: Y hace poquito, fíjate que mi batería se movió un polo a la batería y se desconfiguró el estéreo.
2: Ok.
7: Y lo conecté el estéreo y todo, ya conecté y puse a buscar estaciones. Y pues se ponen todas. Oye, en una estación están hablando de lo mismo, nene. ¿De qué voces podían hacer los radioescuchas? ¿Qué talento tenían? Pero qué cosas. Oye, para la botana, caldito de res con un café.
2: No.
7: Qué chulada.
2: Para la botana, comidas que no aplican con este calor, güey. De verdad, comidas que dicen, nah, güey, hoy sí de plano no me he hecho esto, güey.
8: ¿Qué onda, nene? Buenas tardes. Oye, compadrito, aquí en la camioneta me marca 46 grados.
2: 46.
8: Estoy sudando hasta donde yo no sabía que sudaba. Saludos, ten buena tarde, compadrito.
2: En este momento están sudando partes de mi cuerpo que no sabía que sudaba.
9: Te mando la temperatura, compadre.
2: 44. Ándale.
10: Por acá, guamito. En un cubetito. Con hielitos.
2: No, 818-01-01-957. Bueno, vamos a empezar hablando de la temperatura y ahorita con la botana. Lo que no aplica con estos calores, güey. Imagínate que te hable un familiar o tu mamá. Mijo, vengas a echar un caldito de res. No, hombre. Te agradezco, pero no. Te acompañamos en la hora de la comida, del postre y de la botana.

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0: dice, por acá lo que abarca mi celular son 42 grados. Bueno, yo les dije, les voy a platicar la temperatura que marca aquí en la computadora.
1: ¿Qué? Mi carro marca 43, pero la sensación térmica, quién sabe cómo estará, se siente bien feo, compadre.
0: Oye, si hasta una brisita de aire ya sientes que te quema, ¿eh?
2: Nene, oye, pues yo... aquí en mi carro marca 43, no, tan, estoy despellejando, nene, me estoy despellejando.
0: Dice por acá, nene, acá en Lincoln hay un letrero que marca la temperatura y dice 46 grados. La temperatura que marca el carro en República Mexicana y Sendero, ¿de cuánto es? A ver, 43.
1: Nene, mi carro marca 46.
0: ¡Ala!
1: Pero ahorita que me bajé, yo creo que estamos como a 49, ¿no, hombre?
0: Bueno,
1: qué bruto.
0: Yo les voy a preguntar, ¿ves la temperatura? Y estás en el exterior, la sensación térmica es muy alta. Pero ahora sí, ¿qué se te antoja para la botana, güey? ¿Qué es lo primero que hace calor? Déjate a un lado la cheve. No, yo sé que todos van a decir que una cheve. No. ¿Para la botana qué? Dice por acá, a mí me marca 44.5.
2: Anda para el rancho, para Juárez, mi carro marca 46.
0: No, este...
2: 46 grados.
0: Hay una foto que me están mandando que marca 51 grados, güey. Una 32 y marca 51 grados.
3: Nene. En la camioneta marca 49 grados.
0: Ay, a ver, ¿quién anda por acá? 46. Échale.
1: Nene, ¿cómo se llama la canción que acaban de pasar anteriormente?
0: Se llama La Sultana, Sonora Dinamita, de las mejores que han creado, ¿eh?
2: ¿Qué onda, nene? ¿Qué ha habido? Sí, está horrible, 46 grados. Imagínate ahorita para la comidita, un caldito de res, ¿cómo te caería? Saluditos.
0: No, no le muevas. De esas comidas que nunca con esta temperatura voy a comer.
2: Nene, ahorita está como para estar haciendo una carnita asada allá afuera de la
0: bueno,
2: casa.
0: Bueno, ahí te va. Mucha gente, el día de hoy, que es el partido de México, sí va a hacer carne asada. Y ahí es donde no nos importa nada el calor, ¿eh? No nos importa nada. Oye, dice, por acá mi comadre Cristi Rodríguez, ¿verdad? 44 grados marca en su coche, ándale.
1: Nene, para la botana con este calor a veces ni se antoja nada, pero si tiene que ser así como que algo fresco, unos marisquitos.
0: Sí, está bien.
1: Así, ahora sí que aplica la de una tortita de carnes frías.
0: Ándale, eso es lo que quiero escuchar.
1: No. Aunque fíjate que dicen que para el calor no hay mejor comida que un caldo de res o un caldo de pollo. O tomarte un café porque no combates calor con calor.
0: No, pero...
1: Dicen, no me
0: sí,
1: consta.
0: Ok, lo que dicen, pero no se antoja, güey. No se antoja.
4: Nene. Oye, aparte del calorcito, temperatura y comidas calientes, empiezan los incendios para capaz coedo.
0: Ándale. Oigan, también es algo que hay que cuidar, ¿eh? No tirar basura o los que fuman las colillas de cigarro, traten de echarles en algún bote, apagarlas hacia la basura, ¿eh? Para que, pero que estén bien apagadas.
5: Mi compadre, Nene Yescas.
0: Dígame,
5: buenas
0: señor.
5: Buenas tardes, compadre, aquí tu coach. Oye, para la botana me preparé para este calorón una paletita ahí de un helado ahí para mitigar el calor.
0: ¡Ándale!
5: Me la hice con dos filetitos de pescado.
0: ¿Qué?
5: Y luego guisé con una cucharadita de aceite de oliva un puñado de espinaquitas y medio aguacatito. Todo eso a la licuadora y listo, a la bolsita de paletas. ¿Qué? Y ahorita me toca, ahorita a la 1:45 voy a estar ya con mi snack. Saludos, pare.
0: Un abrazo, coach. La verdad es que te respeto mucho y respeto tu dieta, pero no se antoja, güey. De verdad es que no se le antoja absolutamente a nadie.
6: Nene. Aquí en el carro marca 36. Ah, caray, no, espérame. Son los kilómetros que me quedan.
0: Te acompañamos en la hora de la comida, del postre y de la botana. Ya échale gasolina, güey, por favor. 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

0: Linda Cantú. Buenas tardes, el calor está horrible, no tenemos clima, imagínate, pero hay que trabajar. Saludos y bendiciones, Linda Cantú, un abrazo para Linda. Saludos para Nayeli Maldonado también, que dice que está como a 45 grados allá en Santa Catarina. Un abrazo, ¿quién anda por acá? Échale, buenas tardes.
1: Oye, nene, a mí se me hace que este calor es culpa de la empresa cervecera de aquí de la ciudad, la neta, para que en la tarde compremos más. Oye, ahí para la botana algo fresco, una ensaladita de pollo.
0: ¿Va? Me gusta.
1: Unos chilitos en vinagre, qué ¿va? Chulada. Un cocón bien helado.
0: Qué rico.
1: Qué chulada.
0: Qué rico. Esa, te voy a decir una cosa. Yo sé que no les importa, pero yo quiero platicar. ¿Qué tiene? ¿Qué tiene? Para mí es la comida perfecta, la de piñata. Ensalada de pollo y ensalada de coditos. No, güey. Me vuelve loco a mí, güey.
2: Oye, nene, hablando de lo de la comida.
0: A ver.
2: Yo y unos compas nos vamos a juntar ahora.
0: Unos compas y yo.
2: Ah, que una carnita asada. Y le dije, hambre, se antoja mejor un ceviche, vamos a hacerlo entre todos. Y ya nos pusimos de acuerdo que mejor el cevichito. O sea, la carnita asada está con ganas sí, también, sí, pero se antoja más un ceviche con este calorón. Es más fresco, comida más fresca.
0: Sí, claro.
2: Ay, no, qué friega para el que hace la carne asada estar en el mendigo carbón.
0: Y deja tú, va a estar, y tome, y tomas más, güey, tomas más, lógicamente.
3: Nene, buenas tardes.
0: Eo.
3: Me preocupa, nene.
0: ¿Qué?
3: En mi carro está marcando 56 grados.
0: ¿Qué?
3: Ay, mamá, ¿qué voy a hacer con tanto calor?
0: 56, güey.
4: Hasta se me evaporó la maldita gasolina. Ya por todo
0: el quito, no sé eso. Oye, sí ocurre. Pues dice para acá el centro de Guadalupe 45.5. Dice, vengo por Barragán rumbo a Salinas y como que está incendiando el libramiento. Te mando fotos. Bueno, atención para la raza que va para aquel rumbo, ¿ok?
5: Buenas tardes, nene. Unas tostaditas de la Siberia. ¿Y? Vamos por ella, vámonos.
0: Pero que no sea en combo, güey, normal, porque luego te sirven el caldo.
6: Nene, buenas tardes. Wey. Oye, pues mi carro marca 43 grados centígrados. Pero ya ahorita que descendí el carro a hacer una compra, se me hace que estamos como a 1300, ¿no?
0: Te acompañamos en la hora de la comida, del postre y de la botana. Pero qué calor, güey, qué calor.

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0: Ya estamos de regreso, las 2:03. La temperatura en Monterrey, 75 grados. Es que la verdad, es increíble cómo se siente hasta la... Yo tengo ahorita un espacio de 3 a 5, pero ¿ustedes creen que me voy a salir de aquí en la cabina? No, para nada. Aquí me la voy a pasar, aunque no coma, güey, aunque no coma, pero aquí me lo voy a pasar.
1: Mi nene, buenas tardes. El innombrable ya va rumbo a la casa con 45 grados en el camino. Y hay que rebajar la... esa temperatura con un 12. Y... seguimos escuchándote toda la tarde, mi
0: hermano. Estado innombrable.
1: Pues yo creo que mejor un 18.
0: No, la temperatura sea bueno, mal. Te voy a decir algo. El día de hoy no hay nanidad. El día de hoy yo quiero platicar con ustedes porque hay partido de fútbol. Hoy hay partido de fútbol. En punto de las 7 de la noche. México se enfrenta a Corea del Sur. Yo sé que nos subimos al tren del... Y hay mucha gente que nada más por ser el mundial, que no... muchos no saben de fútbol. Yo no tampoco sé mucho, pero sí me gusta jugarme, güey. Le voy a un equipo, lo sigo y todo. Pero yo quiero que me presuman cuál es el plan que tienen para el día de hoy. La hora está perfecta, 7 de la tarde. Tarde-noche. Pero que me digan, ah, oh, compadre, fíjate que nosotros vamos a hacer esto. Quiero que me presuman, por favor.
2: Oye, mi nene, mi gordito, échale. ¿Cuál es tu pronóstico para el día de hoy? Yo digo que gana México 2-0 o 2-1.
0: Yo creo que vamos a quedar 3-2. 3-2. Ese es mi pronóstico, ¿eh?
3: ¡Ey! ¿Qué onda?
0: ¡Mauricio!
3: ¿Puedes felicitar a mi mamá?
0: Claro.
3: Por favor.
0: Claro, felicidades. ¿Por qué?
3: Silvia Segovia y le pone las mañanitas.
0: Ah, cumpleaños.
3: Cumpleaños.
0: Ah, dale a la señora Silvia. Mauricio, ¿dónde estaba? La gente preguntaba por ti, Mauricio, ¿eh? Para la señora Silvia, muchas felicidades. Ándale, ahí le van 5 pesitos. Ahí les van. Déjame los encuentro. Ahí está, ahora sí. Para la señora Silvia, muchas felicidades. Mamá de Mauricio Muñoz, ¿ok? Bueno, ahora sí, ya eran 5 pesos, eran 3 pesos nada más.
4: Buenas tardes, nene. Oye, compré un pollo ahorita a las 10:30, 11 más o menos.
0: ¿Va?
4: Aquí lo traigo, ya vamos a comer, voy llegando aquí a la casa.
0: Excelente.
4: Y está más caliente que cuando lo compré.
0: Y sí te creo, sí te creo.
2: Mi nene, mi gordito de oro. Oye, pa, ¿y qué tal unos aguachiles para ver el partido de la selección? Ver ganar a nuestra selección.
0: Hijo,
2: ¿qué
0: eso
2: te parece? Y un cocón con hielitos bien helado. No, porque, no tomo cerveza.
0: No me digas eso, por
2: pero
0: favor.
2: Un cocón o una peñafiel de esas de piña, me encanta.
0: Ándale.
2: Un montón de hielitos.
0: De fresa.
2: Y unos aguachiles ahí por un lado y unas tostaditas de ceviche.
0: Qué
2: o
0: rico.
2: Mixtas ahí con camarón y...
0: Qué rico.
2: Y ceviche, todo ahí, una revoltura ahí. ¿Cómo ves, mi nene?
0: Yo quiero que...
2: No, mi gordito.
0: Ah, claro, claro, me gustaría, me encantaría. Yo quiero que me presuman, nene. Mis planes el día de hoy es, aunque haga calor, sí voy a hacer carne asada. Me voy a juntar con los compas, con la familia. Cuéntamelo
5: yo
0: todo.
5: No, yo tengo ningún plan. Yo con la selección para nada. No es porque no sea mexicano, simplemente como se portan con los regios. Siempre hacen juegos de entrenamiento, de lo que sea. En México y en Guadalajara y en Monterrey. Para que nunca vienen, no los ocupamos.
0: Te voy, exacto.
5: Yo no fui a la selección.
0: ¿Sabes? Te voy a decir una cosa. Nosotros somos aparte, güey. Los regios, los que vivimos en Monterrey, somos aparte. Si vienen, vamos a ir. Pero tampoco es como que nos surja mucho que hagan un juego de la selección aquí en Monterrey, güey. Nosotros estamos contentos con Tigres y Rayados, nuestro clásico, cada fin de semana el fútbol, y ya, San se acabó, güey. San, así.
6: Ya llegó el anti, ya llegó el anti. Mi pronóstico es una pedota y pierde 2-1 la selección.
0: Pierde 2-1, bueno, todo se vale.
7: ¿Qué onda, mi nene? Oye, pues no te salgas de cabina, pero ya es costumbre porque te la pasas todo el día y todos los días ahí en cabina.
0: Mentiras no dijo, ¿eh?
7: Oye, no, pero para las 7, sus respectivas heladas.
0: ¿Aplica nada más así algo botanero? ¿Va?
8: Un coctelito de camarones y un cevichito. ¿Qué te parecería para ver el jueguito?
0: ¡Órale!
8: Y algo tranqui.
0: Eso no existe. Me dice, ¿podría poner las mañanitas para mi hijo Brian? Daniel, por favor. Sí, ¿de parte de quién? O sea, dime todo completo.
9: Oye, nene. Mande. ¿Qué tal te caería para la comida?
0: A ver.
9: Un cevichito de filete de pescado y camarón.
0: ¿Y trae piña o trae mango? Sácame de esa duda, por favor, ¿eh? ¿Piña o mango?
10: Con los compas, con la familia.
11: ¿Qué onda, nene?
0: Échale.
11: No, hombre, en mi caso ahorita ya vengo de regreso porque mi mujer me mandó a comprar tortilla para flautas, tortilla roja para enchiladas. Nos vamos a aventar un plantillo acá mexicano, enchiladas, flautas, guacamole, cebollita, de todo, compadre, para ver el partido al rato. Hace mucho calor para sacar el asador y ponerme a hacer carne.
0: Pero bueno, sí, también se valen los antojitos mexicanos, ¿eh? A ver, no hay nanidad. Yo quiero que tú me presumas el día de hoy cuáles son tus planes para ver el partido de la selección mexicana, con quién te la vas a pasar, oye, que mi compa tal, mi familia. Cuéntamelo todo al WhatsApp 818-0101-957. Estamos contigo en la hora de la comida, del postre y de la botana.

0: Nene, a mí se me antoja así como que unos tacos de carne asada, pero igual, sin carne, sin tortillas, la pura caguama bien helada, con eso tengo.
1: ¿Qué onda, nene? Oye, ¿tú crees que sea necesario prender carbón? No, hombre, nada más ponlo en la cajuela, ponlo en el techo, ponlo en el cofre del carro y ya con eso se hace la carnita.
2: Oye, sí hay un video, ¿no?, donde hacen así esa prueba del tema del calor, güey.
3: Oye, nene.
2: Mande.
3: Qué gusto escuchar a Mauricio Muñoz de nuevo. Ya no sabíamos de él, andaba perdido. Nene, me bajé a comprar un agua, esos lugares de Michoacán, un agua fresca.
2: Ajá.
3: Oye, se me ritió el tenis, nene. Se quedó pegado el tenis en el pavimento, tuve que comprar unas chanclas.
2: No.
4: Nene. Buenas tardes, saludos. Buenas tardes. A la señora que venía al lado mío ahorita en el camión túnel, llenísimo, 43 grados y oliendo a vainilla.
2: Ah.
4: No te pases, ya quiero un carro.
2: Sí pasa que todavía usan ese body de pan, ¿verdad?, que huele a pan.
5: Tiene mango, de ese mango que tiene la cascarita roja.
2: Ay, qué rico se ve, Oigan, estamos platicando, vamos nada más por hoy. No hay nanidad, pero sí hay audios para que tú me digas qué es lo que tienes preparado el día de hoy para ver el juego de la selección mexicana a las 7 de la tarde noche. Y también se vale que me des tu pronóstico o si de plano me dices, sabes que a mí no me interesa, no quiero saber nada de fútbol, menos voy a andar en esos eventos, también se vale.
6: ¿Cómo está mi nene? Buenas tardes y calurosos días. Ay, ay, ay. Ahorita se requiere una copita de camarones.
2: Ok.
6: Con una cerveza amarga. Hijo blanca. Ay, ay, ay. Hijo como ese. Debe ser. Pronóstico. México 2. Y el otro equipo va a perder. Viva México. Todos somos mexicanos. Viva los mexicanos.
2: Sí, señor.
6: Y a los mexicanos al 100. Y al que no le guste, que se vaya a China.
2: Hey, ay, ya. Ay. Ya, no hagas pausas, güey.
7: Nene, buenas tardes. Un favor grandísimo. Échale. Si me puedes poner unos 5,000, 10,000 pesos de mañanitas para mi hijo Brian Daniel, que hoy cumple 21 años. Hijo, Dios te bendiga, Dios te cuide y siempre te proteja. Te amo, te voy a amar hoy, mañana y siempre.
2: Eso.
7: Feliz cumpleaños, hijo. Gracias, señor Yescas.
2: Un abrazo, mi rey. Muchas felicidades para tu hijo. Ay, estamos platicando sobre el tema del día de hoy. ¿Qué planes traes? ¿Qué vas a hacer? O de plano, ¿sabes qué? No me interesa, no quiero saber nada absolutamente de fútbol.
8: Oye, nene, una pregunta. Tú también tienes la cascarita roja. Porque eres un mangote y te ves bien sabroso, gordo. Gracias por existir.
2: Cate la cinta, acompañamos en la hora de la comida, del postre y de la botana.

0: Oigan, me acaba de llegar un mensaje de mucha raza que dice: si gana México hoy, me caso. Y la otra persona: si gana México hoy, le doy un nieto a mi mamá. Yo te pregunto a ti, si gana México hoy, ¿qué? Por acá dice: si gana México hoy, le pago a quien le debo. Aunque no gane, güey, por favor, págale ya, por favor. Si gana México hoy, ¿qué? 818-0101-957. Te acompañamos en la hora de la comida, del postre y de la botana.
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0: Si gana México el día de hoy, te doy un beso, nene.
1: O sea, algo para ti, güey. Que no sea un castigo para mí. Si gana México hoy, ¿qué?
2: Si gana México hoy, voy y te doy un nenebecito a la cabina.
1: Otro. O sea, tiene que ser un premio para ustedes. Bueno, no un castigo para mí.
3: ¿Qué onda, nene? Buenas tardes. Espero que estés muy bien, compadre.
1: Échale.
3: Si gana México hoy, voy a tomar.
1: Ándale.
3: Y si no,
1: también.
4: Si gana México hoy, acabo mi ruta al 100%. Y si no, que se echen los clientes.
1: Ni modo. Mañana será otro día.
5: Nene, si gana México hoy, te casas con la morra esa que te dice que gracias por existir.
1: Espérate, pues si es para ti.
6: Nene, si gana México hoy, me echo unas cheves.
1: Somos
6: y
1: dos.
6: No gane.
1: También.
6: Pues también me las echo.
1: Sí, señor. No. El calor, nada más por la calor, güey.
7: Nene, si gana México, me echo unas cheves. Si empata México, me echo unas cheves. Si pierde México, me echo unas cheves. Ahorita tarde.
1: Igual para ti, mi rey. Si gana México, ¿qué?
8: Buenas tardes, nene. Si México gana hoy, le presento a mi novia a mi familia.
1: Ah.
8: A ver si no se enoja mi esposa.
1: Cátelo, sí, vete de aquí.
9: Nene, vengo aquí en San Pedro, en la Suburlan. Me marca 50 grados.
1: ¡Ala! 50
9: grados la camioneta.
1: ¡Ala!
10: ¿Qué onda, mi nene? ¿Cómo andas?
1: Bien, ¿y tú?
10: Mira, si gana México hoy.
1: Ok.
10: Me voy a poner una guarapeta.
1: Muy buena.
10: Por el calorón. Se antoja una cheves, entonces lo más seguro que mañana no venga a jalar.
1: Si gana México hoy, ¿qué?
11: Oye, nene, si gana México hoy, nene, me echo unas cheves. Si pierde, pues también, hombre, y podrían ver si empatan también. ¿Cómo ves? ¿Te gustaría?
1: Me encantaría.
12: Por eso es un premio para nosotros, nene. ¿Qué mejor que darle un beso al dueño de la sabrosita?
1: Mira, no soy el dueño.
13: Buenas tardes, mi nene. Si gana México, le hablo a mi ex.
1: Ajá.
13: Si pierde México, le hablo a mi esposa.
1: Ándale, a ver si no te reconocen la voz, güey.
14: Yo digo que si gana México hoy, nene, pierde Corea, güey.
1: Exactamente.
14: Nene, sí. Si gana México hoy, den la pensión.
1: Dásela como quiera.
15: Nene, si gana México, le dices que sí a Janet. ¿Cómo ves? Si nos la presentas a todos.
1: ¿Por qué? Si gana México hoy, voy a desestresarme y que mi señora no se entere que adelantaron el pago de la semana. Ándale, y de ir, ¿quiénes iríamos, güey?
16: Nene, si gana México hoy, me voy a poner como canica en resbaladero.
1: Hasta... ¿cómo? ¿Cómo es eso?
17: Si gana México hoy a los coreanos, así como los veo de preparados a los coreanos, con todo el ejercicio que hacen... y no como los mexicanos que andan entrenando haciendo la papa caliente, voy a empezar a creer en ellos.
1: Ok.
17: Y a ver los juegos de la selección.
1: Hay imágenes muy virales en todas las redes que ya a partir de ya están. Si México gana hoy, que unos dicen, bueno, busco a mi ex. Otros dicen, le doy un nieto a mi mamá. Yo te pregunto a ti, si gana México hoy, ¿qué? 818-0101-957. Te acompañamos el hora de la comida, del postre y de la botana.

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17: Y estoy de regreso a través de La Sabrosita. Y raza, tengo en la línea a Dorian Hurtado, porque nos viene a platicar sobre un gran evento que tenemos este próximo 22 de junio. Y nada más, escucha esto, porque llega a la ciudad de Monterrey Jorge Celedón. Dorian, por favor, cuéntamelo todo, porque yo soy muy curioso.
18: ¿Cómo están? Buenas tardes, muchas gracias por el espacio. Así es, pues ya vamos a tener a Jorge Celedón este lunes 22 de junio en la Arena Monterrey.
17: Oye, este evento que sabemos que en Monterrey amamos mucho la música vallenata, la música de Colombia, y qué mejor con este exponente como lo es Jorge Celedón, que tanto lo queremos aquí en Monterrey, ¿eh?
18: Sí, de hecho, estamos a nada de lograr el sold out. Ya son pocos los boletos que quedan disponibles de algunas zonas todavía. Y gracias a eso, tenemos un 30% de descuento en la compra de sus boletos para que nadie se quede fuera de este gran evento.
17: El evento ya es el próximo 22, próximo lunes 22 de junio en la Arena Monterrey. Así que la raza, de verdad, no sé por qué se esperaron hasta ahorita. Como bien lo dice Dorian Hurtado, que quedan muy pocos boletos. Y ¿sabes qué? Como los consentimos mucho a toda la ciudad de Monterrey, traen un 30% de descuento. ¿Dónde podemos encontrar los boletos, Dorian?
18: Los pueden encontrar en superboletos.com o taquillas de la Arena Monterrey. Ahí pueden encontrar lo que son los boletos y les pueden hacer válido ese 30% de descuento.
17: Sabemos que Jorge Celedón siempre trae un espectáculo. Sabemos que la música que nos trae, que él representa, es muy buena. Pero, por favor, adelántame un poco. Va a haber sorpresas. ¿Qué nos espera para este 22?
18: Bueno, nada más puedo comentarles así por encimita que así es, va a tener invitados y uno de estos invitados apenas acaba de grabar algo con él.
17: ¡Ay! Diría Jorge Celedón, esta vida, qué bonita es esta vida. Yo sé que nos espera un gran show en Monterrey, de las plazas más grandes en la ciudad, en México, total, pero que amamos tanto la música vallenata. ¿Cómo ustedes perciben el amor que tenemos aquí en Monterrey para la música vallenata y más de Jorge Celedón?
18: Hemos tenido gran respuesta, tanto en la venta de boletos como en esta rueda de prensa que también ya tuvimos. Todo lo que tiene que ver con Jorge Celedón y la música vallenata, hemos tenido muy buena respuesta en lo que ha sido Monterrey, porque sabemos que Monterrey es de vallenato con tantos años de ustedes como radiodifusoras de tocar esta música, y pues Monterrey prácticamente es del vallenato.
17: Exactamente, y nos espera un gran evento, y qué mejor, porque te voy a decir algo, ahorita la ciudad de Monterrey está repleta de extranjeros, y en cualquier lado, en cualquier parte del mundo, suena el vallenato, y yo sé que va a haber muchos extranjeros que se van a dar cita este próximo 22.
18: Claro, así es, estamos a nada, te digo, del sold out. De hecho, antes de que llegue el partido más tardecito, exacto, pueden adquirir sus boletos, porque estamos a nada ya de que se vendan todos. Hasta el último boleto queremos que llegue la gente, sus fans, que puedan aprovechar este descuento, ¿verdad?
17: De verdad, yo estoy seguro que esto va a ser un soldado, va a estar lleno total. La gente, amamos la música vallenata, amamos la música de Jorge Celedón, y sin duda alguna, este próximo lunes, y más que porque en Monterrey todos los días hay fiesta, todos los días hay fiesta, Dorian.
18: Así es, pues tenemos festivales por todos lados en la ciudad, pero pues no uno de vallenato como de este nivel que vamos a tener a Jorge Celedón.
17: De verdad es que sí, es como ese torneo de la FIFA, es un evento mundial, música donde quiera encaja, así que ya lo sabe toda la raza que está escuchando La Sabrosita, aprovechen este 30% de descuento, ya son los últimos boletos, porque el próximo 22 de junio tenemos una cita en la Arena Monterrey, porque viene a presentarse Jorge Celedón y con invitados. ¿Algo más que quieras agregar, Dorian?
18: Solamente recordarles que este lunes 22 de junio, Jorge Celedón, Arena Monterrey, boletos por superboletos.com o taquillas de la Arena Monterrey, y estamos con un 30% de descuento.
17: No se lo pueden perder, de verdad, no se lo pueden perder. Sería un pecado perderse este lunes este gran evento. Jorge Celedón llega a la ciudad de Monterrey. La historia mía, así se llama el tour, ya lo sabes, 22 de junio, Arena Monterrey. Muchas gracias, Dorian.
18: Gracias a ustedes por el tiempo y allá los vemos.
17: Gracias, continuamos con más de La Sabrosita 95.7.

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1: El Paseo Santa Lucía volvió a presentar una coloración verde en las aguas de su río artificial, una situación que se ha repetido de manera constante desde el 2024. Durante un recorrido realizado por el equipo de ABC Noticias, se pudo observar que el canal navegable presenta nuevamente un tono verdoso y una apariencia turbia, alejándose de la imagen cristalina y azul turquesa que históricamente ha caracterizado a uno de los principales atractivos turísticos de Nuevo León. El pasado 20 de mayo, ABC Noticias documentó que el afluente mantenía la misma tonalidad verdosa, condición que ya había sido reportada en diversas ocasiones desde hace 2 años, sin que hasta el momento se observe una solución definitiva. Los visitantes señalaron que el aspecto actual contrasta con la imagen promocional del sitio, considerado una de las 13 maravillas de México creadas por el hombre. Algunos han reportado en distintas ocasiones que, aparte del color verde que presenta el cauce, los olores fétidos que se perciben en el paseo son insoportables. La coloración verde en cuerpos de agua puede estar asociada a diversos factores, entre ellos la presencia de algas, acumulación de sedimentos, cambios en la calidad del agua o efectos derivados de las condiciones climáticas y las lluvias recientes.
0: Información nacional.
2: A pesar de los embates del presidente norteamericano Donald Trump y las amenazas de imponer nuevos aranceles a productos mexicanos, el gobierno de México está preparado para cualquier eventualidad que se presente en la revisión del acuerdo comercial México-Estados Unidos-Canadá. Así lo afirmó el presidente de la Junta de Coordinación Política de la Cámara de Diputados, Ricardo Monreal, al referirse a la reunión trilateral que tendrá verificativo el 1 de julio para la revisión del T-MEC.
3: Van a tener que definir si los tres países continúan con el acuerdo comercial. Ese día es clave, Felipe, para definir el futuro de este acuerdo tan importante para los tres países. México está preparado para cualquier eventualidad y cualquier decisión que tengan los países. México tiene que abrir sus mercados, tiene que ampliar sus mercados y tiene que fortalecer su mercado interno.
2: Para ABC Noticias, Felipe Barrera Jaramillo, desde la Ciudad de México.
0: Deportes.
4: El director técnico de la selección de Corea del Sur, Han Myung-mo, calificó como lamentable el incidente con el dron que espió el entrenamiento de su selección en Verde Valle. Previo a su segundo partido de este torneo contra México, el estratega surcoreano señaló que la presencia del artefacto no afectó mucho la práctica de su equipo. El entrenamiento, me enteré que sucedió algo con un dron. Afortunadamente fue antes que empezáramos este entrenamiento táctico y no se vio muy afectado esta tarde el entrenamiento de nuestra selección. Sin embargo, sí lo dijo como una situación muy lamentable dentro de la rueda de prensa que dio el técnico de la selección de Corea, Han Myung-bo. Informó para ABC Deportes, Andrés Guerra.
0: Espectáculos.
5: Una indirecta para Marc Anthony. Jennifer López encendió las redes sociales luego de asegurar que crió a sus hijos gemelos Max y M con muy poca ayuda. Durante una entrevista, la cantante habló con orgullo sobre el hecho de que ambos fueron aceptados en las universidades que deseaban y obtuvieron becas. Pero también reflexionó sobre los años que dedicó su crianza. Aunque nunca mencionó directamente a su esposo, muchos interpretaron sus palabras como una referencia al papel que tuvo Marc Anthony tras su separación. Hasta el momento, el salsero no ha respondido a las declaraciones de la llamada diva del Bronx.
6: Ale Burnes para ABC Noticias. 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

0: tarde con 10 minutos. Hoy vamos a presentar lo que callamos los papás. Hoy quiero que me digas algo que el papá o los papás pasan pero se lo callan. Algo que los papás viven, pero se lo callan. Mencióname una cosa que los papás sufran. Dime una cosa que los papás sufren, pero se callan. Dime una cosa que los papás sufren, pero se callan, no dice nada. Hoy en el Traca Traca Show, lo que callamos los papás. Lo que callamos los papás, las cosas que los papás sufren pero se callan, no dice nada. O a veces sí lo expresan. Dime una cosa que los papás sufren. Una cosa que los papás sufren. Dime una cosa. Dime una cosa que los papás sufran. Una cosa que los papás sufran. Y cuéntamelo al 818-0101-957. 818-0101-957. Lo que callamos los papás. Lo que callamos los papás. Van a incluir a mamás, ¿sí? O sea, son padres en general, ¿no? o padres, o cómo se puede decir padres, papás, o padras, o cómo les decimos. Lo que callamos los papás.
1: Yo pienso que los papás sufren y se callan es cuando los humilla su jefe.
2: ¡Ah! Traca, traca, una cosa que los papás sufran, supuestamente decía mi mamá, que sufría mucho cuando me pegaba, pero que era por mi bien. No creo.
0: No creo. Dime una cosa que los papás sufran.
3: Traca, lo que callamos los papás. Nosotros 15 días antes del Día de las Madres ya les habíamos planeado lo que íbamos a hacer. Faltan 3 días para el Día del Padre y ni siquiera se acuerdan.
0: Lo que callamos los papás.
4: Lo que callamos los papás es felicitar al cabeza de mazo.
5: Te va, traca, traca. Lo que callan los papás, la indiferencia de los hijos o hijas, cualquiera de los dos.
0: ¡Oh! Lo que callamos los papás.
6: ¿Qué onda, traca, traca? Oye, pues lo que callamos los papás, ahí de repente compramos de cena unos taquitos y le calculas, pues mi niño quiere 2, 3, 4, no sé. Y dices, bueno, me van a tocar uno extra. Y luego para cuando acuerdas, papá, yo quiero más. Y luego el otro, papá, yo quiero más. Y al final, terminaste comiendo nada más un taquito.
7: Traca, traca. Cuando andamos bien cansados del trabajo y llegas y los hijos o la señora te piden un favor, pues ahí andas cansado.
0: Bien bombero, cariño. Lo que callamos los papás.
8: ¡Feliz cumpleaños para el cabeza de mazo!
0: Los papás,
9: traca, traca, traca. Lo que callan los papás, el día del padre me sale más caro que no me festeje, me sale más caro que me festejen a que no. Si me festejan, mi mujer me pide para las uñas, para el cabello, para ropa, pues me sale más barato que no me festejen.
4: El hambre, traca, traca, el hambre, es lo que callamos los papás.

0: que callamos los papás.
1: Acá, buenas tardes, lo que callamos los papás, igual que el camarada dijo, nos anticipamos a organizar el Día de las Madres y faltan días y nomás nada.
0: Pura tristeza. Los papás.
2: Lo que callamos los papás.
3: Ponme 10 pesos de mañanitas para mi papá que está cumpliendo años, que se llama Víctor Álvarez. Y es parte de sus hijas. Traca, traca, yo.
0: Órale, con gusto, vas a ver, vámonos. ¡Para el señorón! Está cumpliendo años, mira, lo que él calla es que la madre le hacen un regalo entre su cumpleaños y el día del padre, nada más le dan uno. ¡Saludos, señora! ¡Muchas felicidades!
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0: Para el señor Víctor Álvarez, de parte de sus hijas y su esposa, con gusto.
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0: ¡felicidades!
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0: Muchas felicidades a don Víctor. Ya le pusieron mañanitas, ya con eso, hasta el otro año. Muchas felicidades.
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2: Traca, traca, traca, traca. Ya ves. Nos acaba de dar la razón esa muchacha que pidió 10 pesos de mañanitas. Deberían de haber sido 1,000 pesos.
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0: callamos los papás.
1: Lo que callamos los papás, traca, traca. A veces no tener ni para comer nada, ni para cenar y conseguir a ver de dónde, pero pues, sin cenar no nos quedamos.
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2: ¿Quién ningados pide carreras a las 8:30 a.m. el domingo? Por favor.
3: Tracataca, lo que callamos los papás, siempre los mismos regalos, herramientas para poder arreglarle algo a la casa. Hombre.

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1: Buenas tardes, traga traga. Buenas ¿cómo tardes? Está mi hermano ahí por esa banda, mi papá? De Venezuela a Puerto Rico y Puerto Rico a Honduras y Honduras a México, mi papá.
2: ¡Eso!
1: Ya tú sabes, los papás, ya tú sabes que papá, papá, mi hermano.
2: ¡Saludos para la gente de Honduras!
3: Traga traga, lo que callamos los papás, de que nosotros les decimos que no queremos nada material, que simplemente los queremos ver bien y estar bien como familia. Pero uno se los dice jugando, a ver si avientan una hielerita, una pantalla, un estéreo, no sé, algo, se lo toman muy a pecho.
2: Lo que callamos los papás.
4: Acá, lo que callan los papás. No llenas de tragar mierda.
2: No, cállate, los sí. Lo que callamos los papás.
5: Traca,
2: bloqueado,
5: traca.
2: Bloqueado.
5: Callamos los papás. Ya no comas mucho.
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7: Traca, traca. ¿A qué se quejan? Pues agarra el pedo como quiera, hombre. Como quiera la carne, tú te la haces. A Chévez tú te las pagas. Todo te lo haces tú. Pues...
8: Lo que callamos los papás. Ay, hijita. No había algo mejor.
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1: 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Buenas tardes.
0: Buenas tardes.
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3: 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En el kinder de mi niña, el día de las madres, comida, hubo mariachi y todo. 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Nambe, nos pusieron a jugar fútbol y ni una agüita nos ofrecieron. 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
3: Ya, mucho pedo, me hartas, bye.

ese momento nos vamos a canciones de sábado. En este momento empiezo a recibir notas de audio al 818-0101-957. 818-0101-957. ¿Cuál es tu canción de sábado? ¿Cuál es tu canción de sábado? Recuerden cerrar su nota de audio con el cantadito del Traca Traca Show. ¿Cuál es tu canción de sábado? 818-0101-957. 818-0101-957. ¿Cuál es tu canción de sábado? Sé inteligente. Elige una muy buena canción de sábado para que salga en la programación. Para que salga en el programa de hoy. Elige una muy buena canción de sábado para que salga en el programa de hoy. ¿Ok? Así que mándate nota de audio ya. 818-0101-957. 818-0101-957. ¿Cuál es tu canción de sábado? Recibo notas de audio en este momento. Sé muy inteligente al elegir tu canción de sábado. Que sea un trancazo para que salga el día de hoy en el playlist de las canciones de sábado. ¿Cuál es tu canción de sábado? 818-0101-957. Y aquí comienzan. Vida Diokis, mini Vida Diokis, te presento, estas son...

0: canción de sábado, mi traca traca. Júrame con Emilio Navaira, el traca traca show.
1: Aquí te presento al rey del rodeo. Aquí está Emilio.

0: mi rey. Aquí se viene una vaina. Hay canciones de sábado. ¿Cuál sigue?
1: Traca, traca, traca, traca, canción del sábado.
0: ¿Cuál?
1: Las nieves de enero de Chalino Sánchez.

0: ¡Vámonos! ¡Canciones de sábado! ¡Canciones de sábado! ¿Cuál sigue? ¿Cuál sigue? ¡Vámonos! ¡Vámonos! ¡Vámonos!
1: 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Total, Joseph Mayer. En Tracatraca, chao.
0: ¡Vámonos!

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2: 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No quiero nada saber de ti, del grupo sólido. 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
1: Se llama nada de ti, buenísima, güey.
3: 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Dicen por ahí, Conegami. Traca, traca, chavo.
1: Muy buena, dicen por ahí.
4: Traca, traca. Traca, traca. Canción de sábado.
1: Véngase, ¿cuál?
4: ¿Cómo te extraño? Pit Escudillo. Traca, traca, chavo.
1: Pit Escudillo, buenísima. Bueno, bueno. 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
0: Uy, ¿cómo no?
1: Traca, traca, yo.
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0: ándale. La Sabro Party suena aquí, en el tráfico de Gonzalito. Oye, nene, gracias por existir.
1: Gracias, gracias a ti por reportarte, ¿eh? Así arrancamos con el primero de esta tarde de jueves, jueves de mucha fiesta.

Tarde, nene. La Sabro Party suena en toda la zona norte y el centro de Monterrey. Saludos para toda la raza que andamos en los carros de aplicación. Sigue así con esa línea, siempre empezando con el pie derecho, nene. Y si te puedes poner un mix de la Tropa F. Saludos de parte del

0: llevó la chirimusca.
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0: 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Nuestra red de infiltrados informa que la caída en la competitividad que registró la zona metropolitana de Monterrey es una problemática que tiene un origen múltiple, señalaron expertos, por lo que el llamado de atención es a la sociedad en general. De acuerdo con el INCO, los indicadores que muestran deterioro son seguridad, combate a la corrupción e innovación, lo cual afecta el atractivo regio para atraer inversiones. Dicen los infiltrados que el esfuerzo para recuperar el liderazgo de Nuevo León tiene que pasar por gobiernos estatales y municipales, sector académico y la clase empresarial, una visión compartida por diferentes especialistas. 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

0: Qué rico calor en la ciudad de Monterrey, así como el tráfico. No hay nada igual de estas dos cosas que solamente sucedan en la ciudad de Monterrey. Qué rico, qué sabroso.
1: Nene
0: está loco, qué ching.
1: Sabro Party suena en Guadalupe, pero estamos sufriendo porque no tenemos luz. Repórtenla a la CFE, me urge.
0: Y también repórtenos acá al centro de Monterrey, por favor, urge.
2: Ya me ha ido, compadrito Nene.
0: ¿Cómo estás?
2: Y tu compadre el Bárbaro reportándose, compadre.
0: Échale.
2: Hoy gana la selección, compadrito.
0: ¿Qué hay que hacer?
2: Y nada más por eso, mi Nene. Yo que se amerita un norteñazo sax.
0: Ah, poco sí.
2: Es, compadre?
0: ¿Te gustaría?
2: La Sabro Party suena por todo sol, hijo, compadre.
3: ¿Qué hay, compadre Nene? Buenas tardes. La Sabro Party, el concepto original de Block DJ en todo Nuevo León.
0: Sí, señor.
3: Suena aquí en Apodaca, por las margaritas.
0: ¿Qué andas haciendo allá?
3: Te saludo a tu amigo el Ricky Taxi. Un abrazo, compadre. Hay que ir por unas heladas porque está el calorón, primo.
0: ¡Qué rico calor!
4: Hola, Nene. Buenas tardes. La Sabro Party suena en todo Santa Catarina. Y el más guapo del programa, el único, icónico.
0: Es que nada más estoy yo solo. ¿Cómo va a haber otro guapo si ya estoy solo aquí en cabina? Elizabeth, por favor.
4: El más guapetón es el Nene Yescas.
0: ¡Sí, señor!
4: El más... simpático, de 5 a 5.
0: ¿Qué?
4: De 5 de la tarde a 5 de la mañana.
0: Espérate.
4: Por favor.
0: Espérate, por favor.
4: Complázame una de.
0: ¿De
4: los
0: qué?
4: Tigrillos.
0: Órale.
4: Mix, por favor.
0: Órale.
4: Elizabeth de Santa Catarina.
0: Hasta Santa Catarina. Alguna ocasión me tocó ir a un evento con Imelda Escobar allá a Santa Catarina y conocí a Elizabeth ya hace muchos años, ¿verdad?
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0: Dice este muchacho, terminación 1990, se hace llamar El Potro. ¿Ustedes le van a creer eso? Para empezar, no sabe ni quién está al aire. Y quiere hacer voz de locutor. Escúchalo, lo voy a poner otra vez.
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0: mi nombre es
1: Hola.
0: Giselle.
1: ¿Cómo estás?
0: Ya cumplí años, ya tengo 9.
1: ¿Cómo estás?
0: Ahora ya estoy más grande.
1: Ya te escuchas,
0: pues, ándale. Con mis mañanitas, con mi hermana.
1: ¿Cómo se llama tu hermana, Giselle? Dímelo, para poner sus mañanitas. Aquí está, ya me mandó otro audio.
0: Estoy bien, gracias.
1: A ver, ¿qué más me dice? Porque ella aquí trae ganas de platicar, ella, ¿eh? Ándale, Giselle, te estoy esperando. Aquí está.
0: Estoy bien. Me llamo Giselle.
1: Ah, perdón.
0: Y se llama Daniela.
1: Ok, Giselle, perdón, Giselle. Felicidades para tu hermana Daniela, que está cumpliendo años.
2: No le hagas caso, nene. La gente así no sirve para nada.
1: Ya se ganchó la raza, ¿eh?
3: Oye, mi nene.
1: Mande.
3: El vato tiene calor y no tiene clima en su casa, por eso está de malas. Bloquéalo, compadre, que le vaya bien.
1: No lo voy a bloquear,
3: que le vaya bien a mi compa.
1: No lo voy a bloquear porque estoy esperando a que responda, güey. A ver qué dice.
4: Bloquéalo. Está en verde, que le pase. Está en verde.
5: Oye, mi nene. Pregúntale que si tiene moto. Que le rumbe.
6: Bloquéalo, en corto. No batalles con esa gente.
7: Ese es mi nene, bloquea ese güey, hombre. ¿Para qué te sirve ahí? Si no le gusta lo que pones, pues que se vaya a la ranchera o a otro lugar.
1: Dijo.
7: Bloquéalo, compadre, es un estúpido.
1: Quiso ser voz de, ¡estás empinado! Así no hablas, güey, o sea. ¿Querías escuchar tu nota de audio al aire? Bueno, ya, basta, si quieres ya, dale, está en verde. Mientras tanto, nosotros vamos a disfrutar de los mismos Block DJ, de los 2,500 Block DJ que tengo aquí, que son los mismos. La Sabroparisena en al 8 01 01 95.

0: compadre Yesca, si no le gusta, dile que si sabe orar, pues órale a la...
1: Nene, que se vaya mucho a la, ya sabes, a la bestia, y Melita.
2: Estoy esperando a que responda algo, güey. Y no lo voy a bloquear, lo voy a dejar para...

0: por allá al hijo de la...
1: Hey, tranquilas, tranquilas, así nada más. El momento de que tú te reportes al WhatsApp 818-0101-957, donde quiera que estés, con este calor, con este hermoso calor, con este hermoso tráfico de la ciudad de Monterrey, escuchando los Block DJ exclusivos de La Sabrosita. ¿Dónde andas? La Sabropari suena en...
2: Ándale, ponme mis mañanitas, por favor.
1: Ahí voy, Giselle.
2: Estoy esperando.
1: Ahí voy, Giselle, no te enojes. Ay, ya me regañó Giselle, ya ve, ya ve.

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0: Ese nene, muy buenas tardes, mi nene. Aquí escuchándolo, oye, mi nene. No es tejanita, no, pero clásicas acá. Romanticona, si se puede. Oye, nene, te quiero hacer una pregunta.
1: Dímelo.
0: No sé si tú eres de los que se molestan si se equivocan de estación, ¿verdad? O sea, si te mandan, bueno, pensando que es otra estación, ¿verdad?
1: Ajá.
0: Confundido, porque pues a mí me ha pasado que una vez mandé a otra estación y lo quería mandar a otra y... Pero el vato lo tomó con buen sentido y no dijo nada, pero yo he visto que últimamente como que a ti te molesta, mi nene, no sé, ahí disculpa.
1: No, ahí te va. Te voy a contestar tu pregunta. Bueno, primero un blog DJ, sí, tejano sí lo voy a poner, después de la hora. Y segunda, no, no me molesta, pero lo hacemos nosotros en forma de burla, güey. Porque muchas de las veces están hablando de lo mismo que nosotros otros programas de aquí mismo, ya lo hicimos, o sea... O sea, están empinados, no nos molesta para nada. Ni los, es más, yo no los bloqueo, pero sí, güey, sí es como que, güey, pues, ay, quédate. O sea,
2: ay. Oye, nene, ponte un mixecito de los que tienes ahí repetido, ¿no?
1: Claro, ¿cuál?
2: Que le arda más aquel. Son boleros, nene, para empezar la
1: bolerazos. Órale.
3: ¿Qué onda, nene? Buenas tardes, ¿cómo está tu amigo Peter aquí saludándote? Oye, ahorita que escuché que un mixecito de prepa ya por mis tiempos de prepa, 2003, okay. 2004, 2005, algo de Calibre, de Imán, algo de ese género más o menos, algo de esa época, de Intacto, bueno, Perseguidos, todos esos. Bueno, saludote, nene.
1: Me hiciste, gustaría? me encantaría me hiciste acordarme de un grupo. Déjame, lo estoy buscando. ¿Te gustaría? No, cállate.
4: Ándale, nene, ponle las mismas mañanitas de siempre.
1: Ándale.
4: A Giselle, a su hermana Diana. Ya pónsela, nene, ponle las mismas mañanitas.
1: Las mismas mañanitas. Las de siempre, ok.
5: Échele, mi nene, pura explosiva de mi Neto y de Carmi. Vámonos, para bailar y gozar.
1: Sí, señor, buenas tardes.
6: Nene, la Sabro Party suena en Apodaca, rumbo a García. ¿Quién sabe cómo anda el tráfico rumbo a García por el libramiento?
1: Si alguien puede informarle, por favor, sería tan amable.
7: ¿Qué ha habido? ¿Qué onda, nene? Buenas tardes. ¿Cómo te compare? ¿Qué tal de calor? ¿Una chévere o qué? ¿De una? ¿Te gustaría?
1: Me encantaría.
7: Oye, ese vato es el que le manda hate a todos. A Cataca y Mendita, a Monstruo, a ti. De hecho, el Monstruo le dijo hoy o ayer. Dijo, compadre, salgo a la 1 de la tarde, vente aquí y dímelo de frente. Pero creo que no fue.
1: No, pues tú crees que se van a... ¿Tú crees que esa gente que no tiene foto, güey, que nos dice cómo se llama, tú crees que va a hacer algo, güey? No.
8: Hola, nene, poquito. Buenas tardes, noches.
1: Hola,
8: nada,
1: mira.
8: Más mando mi audio para reportarme y excelente. Decirte que tu música es la mejor siempre.
1: Gracias.
8: Tú eres el mejor, ya lo sabes. Y pues nada más, que no sé cómo hay gente que puede opinar lo contrario, no lo entiendo, pero bueno. Ya sabes que tú tienes acá tu club de fans.
1: Gracias.
8: Que yo soy la presidenta.
1: Ándale.
8: Y bueno, nada más eso y lo de siempre. Gracias por existir.
1: Un abrazo, gracias a toda la raza que se reporta. 818-0101-957.
9: Hola, nene, buenas tardes. Un mix villero, compadre, para empezar a alentar a México.
1: Hoy
9: ganamos, compadre, y para empezar a abrir la primera. Saluditos, nene, eres el mejor.
1: Gracias,
9: aunque mi rey. Siempre ponga los mismos mixes, pero pues aquí los tienes. Te creas, saludos.
1: Un abrazo. Oye, hoy me, al final dice te amo. Para mi carnal que quería algo de prepa. ¿Qué te parece?

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